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Son las 9:48.

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0: Son las 12 con 5 minutos.
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Amigos todos, vivir es remendar largas carreras, ásperos caminos, empinadas subidas, siempre la frente erguida manteniendo fijo el mirar de la luz divina, la fuerza de fe para seguir adelante a pesar de lo largo del camino, aunque algo nos hiera o incomode, porque es allí donde reside la resolución de transformar realidades, satisfacer necesidades y resolver con alternativas caminos.

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Son las 4:59.

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2: Son las 5:03.

0: Son las 5 con 9 minutos.
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0: Son las 5 y 18 minutos.
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0: Son las 5:33.
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0: Son las 5 con 53 minutos.
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1: Son las 6 con un minuto.
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1: Son las 6:09.

0: Son las 6 y 14 minutos.
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1: Son las 6:30.

0: Son las 6:44.
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1: Son las 6:54.

0: Son las 7 con 21 minutos.
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Los Chacaritos queremos hacer un homenaje a una agrupación que marcó pauta en la década de los 70. Me refiero al Grupo Miramar. Para ustedes, esto que suena así.

0: Son las 7:45.
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1: Son las 7:53.
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1: Son las 7:59.

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0: Son las 8:08.
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0: Son las 8 y 16 minutos.
1: Amigos todos, vivir es remendar largas carreras, ásperos caminos, empinadas subidas, siempre la frente erguida manteniendo fijo el mirar de la luz divina, la fuerza de fe para seguir adelante a pesar de lo largo del camino, aunque algo nos hiera o incomode, porque es allí donde reside la resolución de transformar realidades, satisfacer necesidades y resolver con alternativas cada

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0: Son las 8:31.
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2: Son las 8:46.

0: Son las 8:51.
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0: Son las 9:00.
1: Amigos todos, vivir es remendar largas carreras, ásperos caminos, empinadas subidas, siempre la frente erguida manteniendo fijo el mirar de la luz divina, la fuerza de fe para seguir adelante a pesar de lo largo del camino, aunque algo nos hiera o incomode, porque es allí donde reside la resolución de transformar realidades, satisfacer necesidades y resolver con alternativas

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1: Son las 9:10.

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0: Son las 9:17.
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0: Son las 9:39.
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0: Son las 9:45.
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0: Son las 9:58.
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2: Eran las 5 en la...
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0: Son las 10 con 2 minutos.
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0: Son las 10 y 18 minutos.
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Las 10 de la mañana con 36 minutos, 10 con 36 en la mañana. ¿Qué tal, amigos? ¿Qué tal, amigas? Reciban el saludo cordial en nombre de Dios, en nombre de nuestra Junta Directiva de la Fundación Comunitaria y Cultural Radiodifusora Mucutuyense, Pregón 95.7 en tu radio. Bueno, en el día de hoy llegándoles a todas y todos ustedes por cortesía de cada uno de nuestros patrocinadores, que lo son ustedes, nuestra familia, nuestras instituciones, nuestros factores, nuestra gente, claro que sí, en nombre también de la parroquia San Antonio de Padua de Mucutuy, para todas y todos ustedes siempre una atención en Dios, en nombre de la pastelería y la panadería y pastelería 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En nombre tuyo, en nombre mío, aquí estamos para esta mini entrega de Informal Cafecito, acompañándoles a través del dial 95.7. Y en el día de hoy, especialísimo día, jueves eucarístico y sacerdotal, pero aparte la transfiguración de nuestro Señor Jesucristo. Sí, señores, allí en la vecina comunidad del municipio Jáuregui, de La Grita, la ciudad del Espíritu Santo, pero también allá en José, en el oriente del país, en Anzoátegui, y por supuesto en nuestra vecina Aricagua, miles de fieles se congregan en todas estas circunstancias de esos destinos devocionales. No obstante, desde Mucutuy, desde el día de ayer, partieron delegaciones, al igual que esta mañana, con la bendición siempre de Dios, Padre, Hijo y Espíritu Santo, el acompañamiento de nuestra Madre Santísima María y, por supuesto, bajo pues la doctrina de San Antonio y de San Agustín, patrono y copatrono de esta comunidad. Que Dios les lleve y les traiga bien. Y, por supuesto, los ángeles custodios, los ángeles pues y arcángeles les acompañen en su transitar ida y vuelta. Mis queridos amigos, les recibo en nombre pues de la estación, en nombre de la dirección, en nombre de la producción, edición y montaje de este mini espacio, cafecito informal, acompañándoles a todas y todos ustedes. Déjenme contarles que hoy es el día de San Justo, San Salvador, San Agapito, San Pastor y San Esteban. Esteban y Estefanas, pastores y pastoras, agapitos y agapitas, salvadores y salvadoras, justos y justas. Vaya, desde acá nos encomienda para todas y todos ustedes, porque pueden estar celebrando su santo onomástico o su fecha natal traducida en cumpleaños. Hoy es el Día Internacional del Niño, decretado por la Organización de las Naciones Unidas a partir de 1979. Y de inmediato les entrego tres notas para compartirlas contigo, con ustedes, mis queridos amigos, que siempre traigo como aficionado a la historia, pues para ponerlas en contexto. Y es que, en primerísimo lugar, un día como hoy, en 1538, primera mitad del siglo XVI, ocurrió la fundación de Santa Fe de Bogotá, la capital del hermano país colombiano, sí señores, por don Gonzalo Jiménez de Quesada, erigiéndose luego como la capital del Estado colombiano, de la República de Colombia. Eso ocurrió un día como hoy. Para 1775, advenía al mundo en Caracas José Ángel Lamas, autor del famoso canto solemne El Popule Meus, pueblo mía, pueblo mío. Así traduce pues desde el latín. Estos temas que se escuchan han sido muy famosos durante tiempos desde la colonia para acá, de la Semana Mayor, la Semana Santa. Popule Meus, pueblo mío, ¿qué te he hecho? ¿En qué te he fallado? ¿Qué te hice? ¿En qué te he fallado? 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Así se dice el Viernes Santo mientras se desarrolla pues la liturgia de la palabra. Decirles que en 1813, siglo XIX, el libertador Simón Bolívar Palacios proclama la República tras ocupar pues Caracas. Sí, fueron aquellas palabras, su victorioso inicio de la campaña admirable tras una victoria obtenida allá en Taguanes, y que le es el ejército de allí devino entonces el título de libertador allá en su ciudad natal,
Caracas. Y más recientemente, a ver, en lo que son algunos títulos más recientes, por ejemplo, que en 1991 en los Estados Unidos, Tim Berners, Lee distribuyó documentos que describen su idea acerca de una red mundial. Estaba hablando de la Internet, un visionario, pues, de esta circunstancia. Mis queridos amigos, 10:42 en la mañana, 10:42 minutos, el tiempo va vertiginoso, va muy rapidito, va crecientemente rápido. Es por ello, pues, que en esta mañana quererles, pues, saludar a todas y todos ustedes, agradecerles porque están allí en sintonía de la estación. Ya vendremos por acá con el santoral del día, con la entrega de la nota social y todo lo demás. Ayer quedamos en deuda por allí con algunos otros que se han anunciado horas después. Y bueno, siempre saludando por allí a Joan, el Morocho JM7, quien desde allá, desde Dallas, en los Estados Unidos, reporta su sintonía y dice, bueno, estamos contentos de escucharle nuevamente en la vida activa de nuestra radio. Mis queridos amigos, ahí está, pues, este remix de las orquestas más populares del país, como lo son Labillos Caracas Boys y Los Melódicos, conjuntamente haciendo un mano a mano. Ahí lo escuchan ustedes al fondo en esa cortina musical. Y esto es, pues, Cafecito Informal acompañándoles del Dial 95, que pertenece a Mucutuyense en tu radio, la que llega donde las demás no pueden. Pegó 95.7 al corazón del oyente. Claro que sí. Vámonos entonces con más música y vamos a complacer a nuestra gente que desde ya nos empezó a pedir la música serranera, la que gusta, la que llega donde usted quiera.

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Claro que sí, en nombre de la parroquia San Antonio de Padua, que siempre tiene para ti la atención, la salud espiritual en manos de Dios. Sí, señores, de la mano también del presbítero Bernabé Guerrero Guerrero, saludos para él también, pues recuperándose en buena forma. Allí le tenemos como un guerrero de la salud de Dios y siempre llevando adelante la atención para ti y para todos. Parroquia San Antonio de Padua y la Casa Parroquial, allí siempre dispuestos para cualquier servicio espiritual religioso y por supuesto para la dirección espiritual, claro que sí. En nombre de todos ustedes, déjenme brindarles pues el santoral del día, que hoy tiene una especial configuración, que hoy tiene una especial mención, porque nada más y nada menos estamos hablando de la transfiguración del Señor, cuarto misterio de luz allá en el monte Tabor. Prestemos mucha atención a esto mientras escuchamos a Aníbal José allí con ese tema antes de que te olvide. Sí, señores. Dice por acá, la fiesta de la transfiguración del Señor se remonta al siglo V en Oriente. En la Edad Media se extendió por toda la Iglesia Universal, especialmente con el Papa Calixto III. El episodio fue relatado por los evangelistas Mateo, Marcos y Lucas, repito, evangelistas Mateo, Marcos y Lucas. En presencia de los apóstoles Pedro, Juan y Santiago, Jesús se transfiguró, su cuerpo quedó luminoso y sus vestiduras se tornaron resplandecientes. Con esto Jesús quiso manifestar a los discípulos que Él era realmente el Hijo de Dios, enviado por el Padre. Jesús es el cumplimiento de todas las promesas de Dios. El Dios con nosotros, el verdadero

Manuel, citado allí por el texto sagrado, la manifestación de la ternura y la misericordia del Padre entre los hombres. Su pasión y muerte no serán su fin. Todo cobrará sentido cuando Dios Padre lo resucite y lo haga sentar a su derecha en la gloria. Todo esto es dicho de una manera plástica: luz, blancura, gloria, nube, esplendor, que indican nada más y nada menos que la presencia de Dios en medio nuestro. El camino necesario para la reconstrucción, para la resurrección, es el camino de la cruz, de la pasión y muerte, de la entrega total de su vida por el perdón de los pecados. Tus pecados, mis pecados, nuestros pecados. Claro que sí. Bueno, comparto con ustedes este texto intitulado Fuerza de Testimonio. Abro cita: la belleza de la gloria celeste que la iglesia esperando busca, Cristo muestra en lo alto del monte donde más que el sol claro fulgura. Este hecho es en los tiempos notables ante Pedro, Santiago y Juan. Cristo habla a Moisés y a Elías sobre su futura pasión. Testigos de la ley, de los profetas y de la gracia, presentes sobre el Hijo, Dios Padre testifica, viniendo la voz de una nube luminosa. Con el rostro brillante de gloria, Cristo hoy mostró en el Tabor lo que Dios tiene en el cielo preparado a los que le siguen, viviendo en el amor. En la sagrada visión, el misterio levanta en los cielos el fiel corazón. Y por eso, exultante de gozo, sube a Dios nuestra ardiente oración. Padre, Hijo y Espíritu de vida, un solo Dios, vida y paz, sumo bien, concédenos por tu presencia esa gloria en el reino. Amén. Cierro cita. Corresponde a la liturgia de las horas que hacemos los clérigos, pues, los consagrados, en diversas ocasiones: las tercias, las nonas, los laudes, las vísperas, las completas, en fin. Repito, liturgia de las horas, himno, página 1597. 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Ya les amplifico un poquitito esta información de la transfiguración que está ocurriendo en diversos lugares. Su veneración, miles de peregrinos van hasta la ciudad del Espíritu Santo de La Grita, allí en el santuario nuevo, en la parte sur de La Grita, la ciudad bonita, la ciudad madre de los Andes, pero además también allá en el bonito, extraordinario santuario de José, en Anzoátegui, en el oriente del país. Y por supuesto en nuestra querida vecina Aricagua, Eje de Pueblos del Sur, que por más de medio siglo tiene toda una tradición de propios, de foráneos, de gente que hace turismo religioso espiritual, como los mucutuyenses que están por allí por una o por otra. Claro que sí. Tenemos ahora exactamente las 10:55. 5 minutos nos separan de las 11 del día. Para ti, nuestra complacencia siempre, nuestro saludo. Saludos a quienes nos escuchan, saludos a quienes reportan, saludos a quienes se comunican a través de un mensaje, de una nota de voz, a través de una llamada. En fin, aquí estamos nuevamente para ti. Bueno, antes de seguir por ahí adelante, déjenme compartir un mensaje, un pensamiento de don Eduardo Rodríguez. Y dice: la gratitud es como el amor, no solo hay que conocerla, hay que comunicarla. El amor es el milagro de la reciprocidad, y la base de la reciprocidad es nada más y nada menos que la gratitud. Eduardo Rodríguez Yoliqui. Sí, señores, colega comunicador social de diversos medios que en la capital de la República hace importante actividad comunicacional. Vamos entonces a entregarles más de la música folclórica en esta oportunidad, música venezolana, de Venezuela para el mundo.

Bueno, tenemos las 11 de la mañana con 3 minutos. 11 con 3 minutos, esto es mi entrega de Cafecito Informal, acompañándoles a través del dial 95.7 en este día jueves 6 de agosto, cuando, bueno, en diversas circunstancias hay gente que está celebrando de una u otra manera. Pero antes quiero, en esta onda pues de la nota social, saludar a Gil Enrique, el diputado Yogui Peña. Sí, señores, ayer estuvo de cumpleaños, como que no terminamos de hacer quizá la nota. Que nunca te falten, Gil Enrique, doquiera te encuentres, esa chispa, esa locura y la alegría que contagia a todos. Un abrazo enorme pues por haber estado entre ayer y hoy, porque encontré una nota por acá que era hoy, pero creo nadie más que su familia lo sabe. Pues a celebrar en grande, a celebrar en grande. Dios te bendiga grandemente, esto de parte de su familia. Ayer también estuvo de cumpleaños, me cuentan por acá, Leonela, Jonela Rojas, allí en Mocomboco. Saludos para Leonela, para Ilka, para Cristina, para todas las Inas allí. Saludos también a Toñita, a Don Domingo. Saludos, bendiciones, complacencias de parte de la gente del equipo Pregón 95.7 y la familia Altuve Gómez en particular. Pero yo hoy tengo que hacer un alto especial, porque hoy, bueno, estuviese de cumpleaños y fecha natal el maestro Don Sixto Rivas, que en paz descanse. Está allí celebrándolo en el cielo, registrando su violín, porque desde allá, desde Las Lomitas, su punto de residencia, La Veguilla, El Morro, en fin, pues su familia le recuerda. Entre ellos, por ejemplo, su hijo Indolfo Martín, que está allí también acompañándole, y todas sus sobrinadas, la señora Edicta, toda la gente que le recuerda. También está de cumpleaños hoy Franger Ramírez, esto es allí en Providencia, sí señores, de parte pues de sus queridos familiares. Y hay alguien muy especial, la profesora Euda Benigna Molina Durán de Sánchez. La profesora Euda Benigna Molina Durán de Sánchez hoy se encuentra de plácemes. Miembro, por supuesto, de lo que es este equipo favorito en Dios, el equipo Pregón, de parte pues de la familia Pregón, de parte de sus compañeros de labores, de toda su familia, doquiera se encuentren, que lo están deseando en onda grande y especial felicitación, congratulación, y que Dios le colme de muchas, pero muchas bendiciones. Y señores, se agradece pues por su salud, su constancia, su vida en medio del quehacer familiar, institucional y comunitario. Que disfrute y que viva en Dios esta fecha natal y sume realizaciones y felicidad siempre. Claro que sí. Para ella también tengo y encuentro nota por acá de cumpleañeros como Cristina Rondón Rivas, como Franger Daniel Ramírez, ajá, ya lo decía. Y bueno, alguno otro que se nos puede quedar por allí, pero que si no lo dicen ustedes, siempre lo digo, el cumpleañero no va a decir yo estoy de cumpleaños. Corresponde entonces a sus afectivos familiares cercanos. Dice por acá también otra nota que Edward, no sé dónde estará Edward o cuál Edward, Jesús Manuel Sosa, dice acá, Jesús Manuel Sosa, no creo, dice por ahí alguien. Y don Edilio, que ayer estuvo de cumpleaños. Para ustedes, cumpleañeros y cumpleañeras, siempre nuestra complacencia, siempre nuestro deseo de tributarles reconocimiento, de complacerles, de congratularles, de darle gracias a Dios para honrar la vida. Tenemos 11:07 en la mañana antes de irnos, por cortesía, por supuesto, de la Parroquia San Antonio de Padua, antes de irnos al próximo set musical. Déjenme hacerles entrega de la oración al Santo Cristo de la Gripta. Sí, señores, del municipio Jáuregui, del norte del estado Táchira, concomitante con nuestro territorio emeritense, y donde hay tanto mucutuyense allí. Mire que me salió en verso, mientras converso sin tanto esfuerzo. Entonces aquí les entrego: Cristo amoroso, que en la cruz clavado tu pecho muestras por mi amor herido, lava en tu sangre con eterno olvido la mancha torpe de mi vil pecado. Por ser fuente de bienes me has amado y con muerte afrentosa redimido.
por ser yo de males te he ofendido y tus justos preceptos quebrantado. En tu real palabra te has obligado a darme los bienes cuando yo los pidiera. Con tan gran caridad llegaste a amarme. Oye, Señor, mi petición postrera, pues moriste por solo perdonarme, perdóname, Señor, antes que muera. Santo Cristo del rostro sereno, concédeme tu serenidad para afrontar con valor los problemas de mi vida sin perder la paz. Gracias, Señor Jesús, yo confío en ti. Amén. Bueno, repito, esta es oración del Santo Cristo de la Grita, que hacemos todos propicia en este jueves sacerdotal y eucarístico. Saludos a los sacerdotes, saludos pues al Padre Bernabé, saludos al Padre Gabriel, que va camino a la capital del municipio, Andrés Bello. La Azulita estuvo de tránsito por ahí acompañando a su familia. Saludos a doña Eustoquia, a la profesora Yanoli, al doctor, claro que sí, a quienes estén por allí, Ricardo, todos ellos, que seguramente la estuvieron pasando muy bien allí en el Mucuchachí natal, conjuntamente a su paso con Mucutuy, y que va pues volviendo a su tierra, a su nueva parroquia Inmaculada Concepción de La Azulita. Importante encomio y trabajo que tiene allí pues en su haber el Padre Gabriel Arley Rivas. Hoy pedimos por ello y bueno, vamos a alabar, a bendecir, a glorificar, a pedir perdón, a hacer oración de intercesión y oración también, por supuesto, de restauración ante el Santísimo Sacramento hoy a las 5 de la tarde en el templo. También lo será en Mucutuicito esta tarde a las 5 y allá en La Veguilla precisamente a las 5 la celebración a la Transfiguración del Señor, el Santo Cristo patrono de aquella comunidad. Saludos para la comadre Gladys Montilla, bueno, ya repuesta la falta por allí. Agradecimiento a la bondad de Juan. Saludos también para Jimena, los mayordomos, Jimena y su señor esposo, su familia toda, porque se involucran allí también, Nayo, claro que sí. Y por supuesto a la profesora Luz Ángela Jiménez, al igual que a Jenny, a toda la comarca de La Veguilla, vaya nuestro encomio, nuestro agradecimiento, saludo y atención siempre. Claro que sí, para todos sus habitantes, a la familia, pues, Serpa Sosa, don Jorge, Lesbia, todos allí, a todos ustedes, los cuatro puntos de esa encomienda de la doctrina que ha sido La Veguilla, Las Veguillas, el pueblo de las cruces, o simplemente La Veguilla. Saludos a don Juan Fernández y señores, doña Cantalicia, a Dulce, a Luis, a todos allí, vaya nuestro saludo, siempre, siempre, señero, a los hermanos Alarcón Carrero, a la familia Alarcón González, a ustedes todos desde acá, desde las terrazas, don Antonio, que ayer estuvo de cumpleañero, a Yubi, y a todos quienes por allí, Lorenzo, todos, la familia Contreras, la familia Rivas, ahí en el Morretón, en fin, ustedes, saludándoles todos desde acá. Ya les voy a brindar también por allí la oración del Santo Cristo de Aricagua, que hoy siendo Día de la Transfiguración, no podemos evitar compartirla con ustedes. 11:12 minutos, y vamos con más de la música que a ustedes gusta. Les vamos a entregar entonces otro tema de la música campesina para complacerles, para congratularles y animarles a todos.

Bueno, tenemos las 11:18, esto es entrega mínima de Cafecito Informal, acompañándoles a través del dial 95.7, que a todos llega, y que llega además donde las demás definitivamente no pueden, al corazón del oyente, y sino que lo diga Ramón Oscar, el que le Alarcón Carrero y su familia, que están en sintonía allí en La Veguilla. Bueno, recordando hoy a la gente de La Veguilla, no solamente a la feligresía, a las damas, los niños, los jóvenes, los abuelos, todos, pues, que hoy se celebra allí en fecha propicia, convocados pues por nuestro querido amigo Don Otilio. Saludos para él y su familia, que allá en lo alto, donde hace frío, nos están escuchando también. Y hoy en punto de las 5 se estará celebrando al Santo Cristo también allí en La Veguilla, porque hablamos de Aricagua, hablamos de La Grita, hablamos de José, pero no hablamos de La Veguilla, y eso lo tenemos aquí mismo. A veces nos vamos a hacer turismo teniendo aquí mismo donde hacerle devoción, devocionario pronto pues al Santo Cristo. Así que se está pidiendo para que la feligresía no espere los tres toques de la campana, sino que se reúnan tempranito y con tiempo. Sí, señores, llévese su paraguas, por si de pronto baja la presión o hasta la lluvia aparece. No, esperamos que no, sin duda que no. Pero el llamado también está para los músicos. A ver, Don Jovino, que pegue el vuelo hasta La Veguilla. ¿Usted sabe por qué, Don Jovino? No hay moto, no hay bestia, no hay burro, porque la chirimoya la tiene Ramón amarrada. Que pegue el vuelo hasta La Veguilla alzando la pata, bien rapidito. Sí, señores, al igual que para Leo Rojas. Saludos a Leo. Saludos también para Cirilo, para Enrique y para Ramón Oscar, el que le Alarcón Carrero. Sí, señores, a Doña Vilma ahí en casa. También, a ver, ¿quién está por allí? Lucianito, creo que sí va a tocar las campanas. Ya decía por acá los mayordomos, Don Nayo y su señora esposa, la esposa y Nayo, juntos, ambos, todos allí de la casa, claro que sí, los vecinos, todos. La misa se ha dicho. Bueno, entonces esta tarde en punto de las 5 de la tarde es la cosa allí en el templo, en la capilla del Santo Cristo de La Veguilla, cuyos proyectos están por allí rondando, y ya pronto, bien prontito, antes que temprano, los harán saber. 11:20, saludos allá en lo alto, pues al pie del caballón, a doña Elvigia Rojas, a la profesora Elvimar, todos quienes están en casa, saludos desde acá. Sabemos que Mucucharaní entero es un tubo completo. Saludos para Wilmer, para Yuselis también, allí cerquita, cerquita, cerquita. Y a todos ustedes que a lo largo y ancho, a Chepo, a la familia Flores, a la familia Altuve, a la familia Rivas, a los Sosa, a los Uzcategui, y a todos ustedes, pues, miren, no dejé de nombrar a ninguno, a todos los nombré en la explanada del Mucucharaní, al pie del cerro El Caballón, que está mirando ahora mismo a los aricagüenses que están celebrando al Santo Cristo. Claro que sí. 11:21, va avanzando el tiempo, y les estamos brindando en este espacio acá hoy con motivo especial de la Transfiguración del Señor, el cuarto misterio de luz. Qué bonanza, qué alegría, qué contemplación, contemplados estamos nosotros realmente en este Mucutuy, que tiene un clima que más nadie lo tiene, primaveral, que tiene un paisaje inigualable en su gente y en sus paisajes naturales, pero que además tiene la tranquilidad que no se encuentra en ningún lado, pareciera detenerse el tiempo acá. Qué bonito, qué sabroso y qué agradable. Claro que sí, claro que sí. Así que, bueno, saludos para todas y todos ustedes, porque están siempre allí. Están siempre allí en el dial 95.7, prefiriéndonos, sintonizándonos, amplificándonos, y por supuesto permitiendo que lleguemos no solamente a tu radioreceptor, a tu amplificador, sino a tu conciencia. Y es que gusta, definitivamente gusta. ¿Por qué? Porque esta es la casa de todas las corrientes del pensamiento, de todas y cada uno de los colores, necesidades y respuestas a grandes problemas, siempre grandes soluciones. 30 años al frente pues de esa nueva evangelización, adyentes, siempre llevando a Jesús a las gentes, claro que sí, hasta la misión, la pastoral misionera universal, cortesía pues de la parroquia San Antonio de Padua de Mucutuy.
Vamos entonces con más música y volvemos a nuestra tradicional y extraordinaria música de Venezuela. Bueno, por allí Ramoncito me estaba pidiendo el saco. No lo encuentro, Ramón, en la interpretación que usted me dijo, todavía no. Vamos a ver si en poco le envío del son sureño, la gente de Río Negro, Guaraque, por allí. Saludos a todos, al padre también, pues Jesús Alberto Quintero García, allá en San Francisco de Tovar, en esa vía que le queda cerquita a su querida Mesa de Quintero, en ese trayecto extraordinario que hace por allí, por el páramo de Mariño hacia arriba, vía Guaraque, Río Negro, Mesa Quintero. Saludos a su familia también desde acá y todos quienes nos están sintonizando. Les envío esto. Escuchábamos allí a Chacantor, el Chacantor alegre campesino. Vamos a ver entonces si le soltamos este tema de música regional.

Bueno, llegamos a las 11:32 minutos, esto es Pregón 95.7 desde Mocutuy en esta mini entrega de Cafecito Informal, acompañándoles a través del dial 95.7 que pertenece como hecho comunicacional al Mocutuyense en tu radio Pregón 95, que llega a tu conciencia, claro que sí. Bueno, de hecho, les decimos a ustedes gracias por permitirnos entrar hasta tu hogar, tu conciencia, tu localidad. Bienvenido, amigo oyente, al dial 95.7, que nos escuchas a través de las ondas hertzianas en nuestros pueblos contiguos a Mocutuy, Mucuchachí, Pueblo Nuevo, Campo Elías, Aricagua, Canaguá, en fin, Chacantá, donde llegan nuestras ondas hercianas, pero a través de la plataforma también estamos en toda Venezuela y en todo el mundo. Gracias por preferirnos también. Bueno, y hablando un poco de esta temporada, hablando un poco de lo que significa la temporada como tal, desde el órgano de prensa de Pregón 95.7, Noti Pregón, desde Mucutuy, y esto ha sido también un comedido llamado para el noticiero 102.7, pues interpretando el sentir de las parroquias San José del Sur, Acequias, Mucuchachí, Chacantá, San Antonio de Campo Elías, Aricagua, Mucutuy y todos nosotros como usuarios de la troncal 003, quienes por esta época, pues de una u otra forma, tomamos alternativa en realizar recorridos de turismo aventura o tránsito simplemente por necesidad por estos lugares, incluyendo pues parapentistas, senderistas, montañistas y quienes transitamos con frecuencia estas vías que parten y o finalizan pues en el eje vial de la variante Chichuy o bien Tierra Negra, Las González. Vemos pues como gravísimo el riesgo, sobre todo en el paso del puente Chichuy. Honda preocupación por todos el paso allí en el puente que comunica dichas comunidades con la Chichuy, como dicen, con ese eje, la variante, allí bajando desde Parapentes, Tierra Negra hacia abajo, toda vez que día tras día su estructura pues está verdaderamente que da pena. Lo decía por allí el mismo Padre Gabriel, ustedes pueden ver el video que él registró. Claro que sí, no es solamente él, todos quienes tenemos riesgo, porque el riesgo es hasta respirar, corriendo pues de generar accidentes en cualquier instante. Desde hace ya buen tiempo se viene elevando llamadas a autoridades, se hacen pañitos calientes, pero no se ofrece una solución estructural. Así que las autoridades que tienen competencia allí, se ha prolongado el ofrecer solución a tal problemática, es así como pues una vez más clamamos a los más altos niveles en un llamado colectivo a la conciencia, y ya que de presentarse pues el colapso de aquella arteria vial, no existe alternativa sino dar la vuelta allá por el largo recorrido de la capital del municipio, bajando hasta Estanques. Eso está a la vista y no necesita lentes. Nos quedamos en total indefensión y aislamiento, debido al detrimento pues de la vía y en desmedro de la población en general, productores que hacen el esfuerzo, transportistas, usuarios, instituciones, factores, todos quienes hacemos vidas en estas humildes comunidades, los que ya hemos experimentado tales rigores en años anteriores, viéndonos en riesgo de vida, salud y cercenando seriamente la vida activa de estas comunidades que sustentamos en gran medida semana tras semana la alimentación de las comunidades merideñas, que reciben un importante porcentaje de alimentos que provienen y proceden desde nuestros campos. El clamor pues a los ministerios de infraestructura, de vías, transportes, al señor primer magistrado nacional, regional, y a las diversas direcciones, alcaldías, tanto de Campo Elías, Sucre, Arzobispo Chacón, Aricagua, y todos aquellos quienes interesados, organizados, corresponde poner y hacer todo lo posible por asomar alternativas y soluciones, sin tener que acudir a medidas que nos exponen mucho más y enfrentan posiciones en ver soluciones en el tiempo prudencial. Esto repito, de parte del órgano de prensa de Pregón 95.7, con toda responsabilidad, por cortesía de todo nuestro patrocinante, que son todas nuestras audiencias. 11:37 minutos, 11:37 minutos. Déjenme pues una vez más compartir con ustedes
compartir con ustedes notas que don Jesús Dugarte, en su obra Rimas Mensajeras, aparecida ya por 1987, ha querido que compartamos, le demos conocimiento a ustedes. Y este que se llama Diafanidad, cito: quiero escribir mis poemas con las frases más sencillas, que todo el mundo comprenda y a todos gusten sus rimas, que la gente grande entienda y lo entienda la chiquillada. Aquel que aprendió a leer disfrute sus maravillas y leyendo pueda ver las estrellas cuando brillan, que sienta dentro de su ser y le brillen las pupilas. Si está en una noche oscura, llena de lluvia y neblina, vea la bella figura que dan las siete cabrillas y toda aquella hermosura se refleje en sus mejillas. Que mis versos le hagan ver lo más bello de la vida, que se le quiere querer, que se le aprecia y se le estima, que brote de donde esté esa sonrisa escondida, que pueda ver sin mirar todas las cosas bien lindas, como en bola de cristal reflejando las bambalinas, vea pasar el ancho mar seguido del pico Bolívar, escuche la voz del campo del pájaro su trinar, distinga cuál es el canto del canario y del turpial, y se sienta la paraulata rondando por el corral, y que sienta la nostalgia del viajero cuando está lejos de su propia patria, vea reflejado el palmar, los frailejones, los lirios, los médanos, el manglar y el ancho fresco de luna que se quiere derramar. Con la aurora del cirio, vea sus nubes de celaje empinando hacia el delirio, sus aromas por el aire y campanas en el ritmo de su tañir en el viaje. Cierro cita.

Bueno, ahí está, serenata guayanesa y este tema que se intitula El Sapo. Sí, señores, desde allá, desde Ciudad Bolívar, agrupación que también naciera en Mérida, en los ambientes universitarios de la ciudad turística y estudiantil de Venezuela, la Gran Mérida. Otrora, pues, ciudad contentiva de picos con nieves eternas. Claro que sí, ¿qué pasaría con esas mallas que había por allí? Alejaron el glaciar, ¿no? 11:39 en la mañana. Están escribe que escribe, ya leeré por acá sus mensajes, interpreto y comunico lo que ustedes quieran. Claro que sí. Saludos nuevamente para Ramón,

es retornar, al igual que el profe Tomás, la profe Marinorma. A todos ustedes ya lo saben, vamos a entretener, vamos a informar y vamos, por supuesto, a educar a la gente a través del medio, esta herramienta que tiene Mucutú ya está por 30 años. Claro que sí, para nuestro goce y disfrute, que no lo tiene más nadie. La de Mucutú es única, dijo el padre Gabriel. Única, venía sintonizándonos desde Tierra Negra, por allí. Enhorabuena por todo eso y mucho más. Claro que sí. Déjenme decirles que no encuentro la oración del Cristo de Aricagua, pero si se las quedo debiendo hoy, mañana se las tributo. No, mañana creo que no venga, porque el espacio de mañana corresponde a Merengue Tramado de don Manuel Alberto Gómez Muitrago, que está tragando por allá en Aricagua, por cierto, sí, nuestro coordinador general. Saludos para Johnny, saludos para Giovanni, saludos para Armando, saludos para todos ustedes, a los profesores, a los niños, a los jóvenes, que durante el lapso escolar del año 2025-26 estuvieron por acá y que lo siguen estando porque esta es su casa matriz. Claro que sí. Bueno, antes de ir con más, porque les voy a ofrecer a Ramoncito y familia, complaciéndoles con Chacantor y el son sureño, déjenme decirles de los gustos que ustedes tienen.

No, yo soy simplemente el instrumento viabilizador de este espacio. Lo mío es otro género musical, aunque me gusta esta también es demasiado. La estoy empezando a querer mucho. De esta importante expresión de la música folclórica regional, algunos autores de música folclórica, por ejemplo, don Eleazar Agudo, don Alfredo Sadel, autores, intérpretes, compositores, el grupo Raíces, don Iván Pérez Rossi, don Hugo Blanco, don Hernán Gamboa, don Juan Galea, don Ramón, Moncho Martínez, pero también Román Martínez, su hermano, Aldemaro Romero, Héctor Cabrera, Los Topo Topo, Lilia Vera, Nancy Ramos, Cecilia Todd, Francisco Pacheco, y pare usted de contar. No los voy a cansar, sino simplemente para hacer ahí una referencia. Claro, claro, claro que sí. Sí, sí. Bueno, vamos con más de la música ya. Entonces voy a compartir acá con Chacantor en primera instancia para que Ramón siga bailando de esquina a esquina y haciendo las arepas, que lo está haciendo allí, creo que el almuerzo ya. Ahí está.

0: Bueno, ahí está el Chacantor con este tema intitulado El Conuquero, para saludar pues allí, congratular y complacer en la veguilla a nuestro compañero de labores Ramoncito, el que lee. Y saludos también extensivos para Nemesio.
1: ¡Ay, mamita!
0: Y para mi tocayo Freddy, el popular veneno, dijo Ramón, dígales así que yo me encargo de la responsabilidad. Bueno, eso no corresponde a mí, lo hago como un loro por aquí, repitiendo lo que me ordenó Ramón. Ajá. Bueno, ahí está don Ramón apretando la cuajada, dice el mismo. Sí, señores. Déjenme compartir con ustedes este tip importante, porque hay quienes por estos días se preguntan, ¿y por qué tanto ventisquero? ¿Y por qué tanto aguacero? ¿Y por qué tanto calor? ¿Y por qué tanto or? Bueno, sencillamente porque recuerden que estamos en el tiempo de canículas, tiempo de desplazamiento de las tormentas tropicales, que dejan no poco impacto sobre el ambiente, sobre su gente, sobre la fase lunares y todo lo demás, que nos afecta a todos, claro que sí. Y entonces, cuando se vienen esos famosos vientos, tormentas tropicales, devienen en una cosa que se llaman los huracanes, que hacen desastres sobre todo en las Antillas y vía al norte, vale decir el territorio norteamericano sobre todo. Y allí donde pega tan fuerte hay una cosa que se llama también el ojo del huracán, que es un área de relativa calma en el centro de un huracán cuando va haciendo su desplazamiento, y que se extiende desde el nivel del mar hasta la parte superior y está rodeado por una pared de nubes espesas cargadas de mucha lluvia. En el interior del ojo, sin embargo, debido a la alta temperatura y la presencia del viento caliente, el agua evaporada es arrastrada rápidamente hacia arriba, originándose un aire seco, incapaz de condensarse, y por ende, sin nubes. Esto es lo que más llama la atención al observar el huracán, por ejemplo, monitorearlo satelitalmente de la Estación Espacial Internacional o cualquiera de los satélites que hoy día están muy avanzados con inteligencia artificial y todo lo demás. Mientras mayor es el huracán, más nítidamente se aprecia su ojo, salvo que se hayan formado nubes muy altas que impriman la visualización. La pared del ojo es una zona donde se encuentran dos fuerzas opuestas, la fuerza del aire que se mueve hacia el centro y la fuerza centrífuga que es hacia afuera. En la pared del ojo se encuentran los vientos más intensos y allí se originarían los tornados, que son los que destrozan con todo a su paso. La presencia de ojo y pared diferencian al huracán de una tormenta tropical que no tiene ojo, es ciega y que además sus vientos son de menos velocidad. El tamaño del ojo no siempre es proporcional a la magnitud del huracán, aunque los más grandes se han visto en los huracanes de categoría 4, poco frecuentes por acá, a Dios gracias. Bueno, mis queridos amigos, nos separan 7 minutos de las 12 del día. Yo estoy prácticamente, como dice un tío mío, prácticamente ya despidiendo el servicio por la mañana de hoy, la entrega, pues muchísimas gracias a ustedes por estar siempre atentos y atentas, pues a lo que por acá se difunde, no solamente lo que digo, sino principalmente los géneros, la combinación, el mosaico que se hace de música para los gustos, porque no es para mí, nunca se hace un programa en radio para complacer a quien lo está haciendo, ¿no? El secreto es que nos hagamos interpretar de ustedes, es decir, nosotros les interpretemos a ustedes, ¿sí? En sus llamados, en sus avisos, en su gusto, en su interacción, porque ustedes también hacen radio, claro que sí. Y por supuesto, bueno, echarles tal cual piropo, alabar lo que ustedes hacen, por ejemplo, los que trabajan en los servicios generales, que siempre tienen a bien disponer en los servicios en cuanto todo, hacen un esfuerzo grandioso, servidores al fin y nadie les dice ni Dios les pague. A quienes hacen el transporte también. Recientemente, pues decíamos, con motivo de nuestras gentes que se nos han ido trascendiendo este mundo y que nunca nadie reconoce sus servicios. entre quienes precisamente se encuentran transportistas, maestros, artesanos, carpinteros, amas de casa. Dígame, las amas de casa. Y si es verdad que somos hartamente desagradecidos. No les decimos ni Dios le pague cuando terminamos de comer, es que ni levantamos el plato, pues. Con eso lo digo todo. Bueno, 11:55. Dejamos eso allí para la interpretación libérrima de cada quien. Hay que ser agradecidos. Bueno, saludos para Erika. Saludos para Doña Rita allí, para Yonay, que el cumpleañero. No nos cansamos de complacerle, congratularle, saludarle y bendecirle. Claro que sí. Gracias por sus nobles servicios. Gracias a la bondad del Padre Bernabé también. Y por supuesto a todos los demás quienes siempre están por allí muy dispuestos. A la familia Doña Gertrudis, a Doña Eulalia Peña, mejor conocida como Genoveva, a Don Víctor, a Doña, su señora esposa allí, Doña Barbarita, mi buen amigo William Bielma, Bielma Duque. ¡Ánimo, William, para adelante! Dios bendice siempre, Doña Imelda. Así es, a ustedes, a Rosita Rivas, su vecina allí, a Fausto, doquiera se encuentre, no sé si está por acá, a Toñito, a David, nuestro consabido y extraordinario DJ y control siempre todas las tardes. Vamos a ver si esta tarde tenemos para con ustedes, Dios mediante, pues por allí,
1: Atardecer Merideño, qué bueno que es,
0: con Don Ernesto Balsa Ugarte, el doctor de la radio. Así es, el abogado de la radio. Y por supuesto, también a todos quienes en ese eje se encuentran, Don Gillo, Doña Eva, digo ese eje del sector Barbarita, que es chiquitito, chiquitito, chiquitito como sus habitantes, pero muy querido siempre. Y si no, que lo diga Doña Gertrudis, llena de vida, qué lección nos ha dado. Bueno, no digo más, tres nos separan de las 12. Feliz día, pórtense bien mientras no estamos. Y ya nos veremos antes que temprano, prontito, prontito, prontito. Buen provecho en el almuerzo. Claro que sí. Vamos a dejarles entonces con más música. De Venezuela les voy a dejar un tema de música venezolana que suena así.

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3: Los titulares de las noticias más importantes llegan a nombre de Ferre Express, una multitienda para la construcción y los amigos productores del campo.
0: Delegación opositora llega a Venezuela para iniciar negociaciones con el gobierno interino.
2: Estados Unidos aumenta la presencia de espías en Cuba para acorralar al castrismo.
0: Gobierno anuncia preparación de 13.000 viviendas afectadas por los terremotos.
2: Alcalde Lisandro Segura revoca permiso para eventos de piques en Alberto Adriani tras fallas de seguridad.
0: Policía Municipal de Libertador activa el plan Vacaciones Seguras 2026 para resguardar a residentes y turistas.
2: León 14 realizará en noviembre su primera gira por América Latina.
0: Defensoría del Pueblo y Consejo Municipal evalúan ajuste y cumplimiento del pasaje urbano en Mérida.
2: Fe y Alegría confirma la muerte de 31 estudiantes y un docente por los terremotos.
0: Conmoción en Chile por brutal crimen contra adolescente venezolano.
2: Proponen implementar doble turno para lograr la reapertura del Liceo Fray Juan Ramos de Lora.
0: Vuelos de carga se reactivaron 5 de agosto en Maiquetía.
2: Hasta aquí los titulares.
0: Las 12:03 minutos.

0: Noticias. A las 12, 3 minutos, prepárense, pónganse cómodos, buen provecho en el almuerzo y disfrute de las
1: noticias. Un Consejo Nacional Electoral que genere confianza a la reinstitucionalización del Tribunal Supremo de Justicia y el restablecimiento de las garantías para el ejercicio de los derechos políticos y civiles.
0: Las 12, 4 minutos.
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0: El gobierno de Estados Unidos habría reforzado sus operaciones de inteligencia en Cuba como parte de la estrategia de presión de la administración de Donald Trump sobre el Ejecutivo de La Habana.
1: De acuerdo con lo recogido por Parent Talks, Washington incrementó en los últimos meses los recursos destinados a labores de inteligencia en la isla, incluyendo agentes encubiertos y una mayor presencia de la Agencia Central de Inteligencia CIA.
0: No obstante, el reporte no precisa el número de funcionarios involucrados ni los objetivos específicos de estas operaciones.
1: Las 12, 5 minutos.
2: Transportistas merideños, junto a la Defensoría del Pueblo y la Cámara Municipal de Libertador, ratificaron los acuerdos alcanzados sobre el pasaje urbano y suburbano en una reunión orientada a mantener abiertas las mesas de trabajo para seguir afinando el servicio de transporte público. Así lo señaló Álvaro Tomasi, representante del sector transporte en Mérida.
3: Bueno, hoy estuvimos reunidos los representantes del transporte con la Defensoría del Pueblo y la Cámara Municipal revisando los acuerdos de lo que se habían realizado con la cuestión del pasaje y ratificando cada uno de ellos, cumpliendo con los acuerdos que habíamos establecido en reuniones anteriores. Y quedando así abiertos a continuar con las mesas de trabajo para seguir enfocándonos en la parte que nos corresponde con el servicio de transporte público. Bueno, también invitamos a la población merideña a que se sumen a estas mesas de trabajo y podamos discutir e intercambiar ideas sobre este tema.
2: Tomasi puntualizó que se mantienen los acuerdos sobre las tarifas. 200 bolívares el pasaje corto, 230 el medio, 260 el urbano largo y 300 bolívares el suburbano. Además, hizo un llamado a la población a integrarse a estas mesas de trabajo para debatir y aportar ideas sobre el tema. Para el Noticiero 102, les reportó Jesús David Serpa.
1: Las 12:07 minutos.
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1: Tras las alteraciones del orden público registradas el pasado domingo durante una competencia de pique fangueros 4x4 en el fangódromo de Oña, el alcalde del municipio, Alberto Adriani, Lisandro Segura, anunció formalmente la revocación de las autorizaciones otorgadas para la realización de eventos similares en la jurisdicción.
0: Durante

0: Su intervención, el burgomaestre enfatizó que el ayuntamiento actuó en estricto apego a la ley de icono conceder los permisos iniciales, habiendo exigido y verificado previamente todos los requisitos legales y técnicos.
1: Sin embargo, Segura aclaró que el desorden, el colapso del tránsito vehicular y la afectación a la paz comunitaria derivaron del incumplimiento directo de los actores encargados del resguardo.
0: A las 12:07 minutos, la información con Horacio Contreras.
2: Y estamos aquí en el noticiero 102.7 en este contacto con Lorena Rivas, directora regional del Ministerio de los Abuelos en el estado de Mérida, porque se siente feliz. Ha sido todo un éxito el vacacional de la tercera edad de los adultos mayores desde el pasado miércoles cuando se inició esta actividad. En la misma, los abuelos han podido pasear por diferentes rutas, han estado en hoteles, en piscinas, en canchas de bolas, han estado divirtiéndose en tiempos de crisis. Y esto es lo mejor, en opinión de Lorena Rivas, porque es una forma de traerles a ellos felicidad. Esta felicidad, ¿cómo la ha podido palpar Lorena en todos estos días durante el desarrollo de este plan vacacional de la tercera edad?
3: Bueno, Horacio, y con garantías gracias a nuestro gobierno nacional a través del Ministerio de Abuelos y Abuelas de la Patria, nuestra ministra, la licenciada Magaly Viña, pues le hemos dado a nuestros adultos mayores garantías de que estos acompañamientos se han realizado con profesionales de la salud, con el médico de la institución, con sus camilleros, con enfermeras. ¿Por qué? Porque a ellos hay que darle garantías al momento de la salida, también con la intervención, la participación de nuestros abuelos y abuelas residentes del Instituto Nacional de Servicios Sociales, quienes han disfrutado no solamente en espacios públicos, sino también en centros recreacionales privados. Así que muchas gracias, el Dios le pague y Dios le bendiga a cada centro recreacional privado que nos ha aportado ese valioso apoyo para que nuestros adultos y nuestras adultas mayores pues se sientan felices. Desde el momento de recibimiento, del disfrute de ese plan recreacional, generar en ellos un envejecimiento activo y saludable. Lo que hablábamos, que el envejecimiento no es enfermedad, el envejecimiento se puede llevar desde diferentes puntos de vista y una de ellas es una salud recreativa, deportiva, cultural, que permite al adulto mayor expresarse a través de las artes. Una de ellas es el deporte también. El deporte ha sido fundamental porque vamos rumbos a las Olimpiadas Doradas de nuestros abuelos y abuelas con la captación en los planes vacacionales de bolas criollas, dominó. Se va a hacer unas Olimpiadas en todo el territorio de Mérida con nuestros abuelos en círculos de abuelos y abuelas de la patria.
2: Muchísimas gracias, mi estimada Lorena Rivas, quien es bastante optimista en cuanto a este trabajo que ha venido adelantando el Ministerio de los Abuelos en Venezuela y donde en el estado de Mérida, pues el cumplimiento ha sido perfecto, a tal punto de que la participación supera el centenar de abuelos, abuelos de la patria, como lo llaman también, porque fueron productivos en su momento y ahora ellos...

0: Huecos en la avenida Bolívar de Ejido con el trapichito de Inavi ponen en riesgo a transeúntes y conductores al intentar esquivarlos.
1: La fuente de Plaza Glorias Patrias requiere urgente mantenimiento.
0: Las 12, 11 minutos.
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1: 12:19 minutos.
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1: Con el propósito de garantizar la tranquilidad, el orden y la seguridad ciudadana durante la temporada de vacaciones, la Policía Municipal de Libertador dio inicio oficial al Plan Especial Vacaciones Seguras 2026, un operativo integrado diseñado para resguardar tanto a habitantes del municipio como a miles de visitantes que se dan cita en la capital merideña.
2: El comisario jefe Johnny Nava, director del cuerpo policial, explicó que esta acción preventiva responde a las directrices emitidas por el alcalde Nelson Álvarez en un trabajo articulado de la mano con la Zona Operativa de Defensa Integral SODI, la Secretaría de Transformación y la Gobernación del Estado Mérida.
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2: Las 12:20 minutos.
3: La Universidad de los Andes rindió homenaje este miércoles a los integrantes de los diversos grupos de rescate del Estado Mérida, otorgándoles la Orden Bicentenaria en reconocimiento a su destacada labor tras el doble terremoto registrado el pasado 24 de junio. En este sentido, el rector Mario Bonucci destacó el esfuerzo de cada rescatista tras la emergencia presentada.
4: El esfuerzo de cada bombero y la mística de cada rescatista que acudió, sin duda, al auxilio de nuestros hermanos en La Guaira tras los devastadores terremotos de junio de 2024. Ustedes, hombres y mujeres de socorro, son para nosotros el testimonio vivo de una esperanza real, no de una esperanza etérea o abstracta. Son la prueba tangible de que un buen país solo se puede edificar con buenas personas.
3: Por su parte, Manuel Rodríguez Guerrero, comandante de Bomberos ULA, detalló que a pesar de su amplia trayectoria en diferentes emergencias, esta fue la primera vez que le correspondió actuar ante una emergencia sísmica.
5: La experiencia fue una experiencia bastante grande, porque bueno, creo que para muchos acá, de los que fuimos y de la organización, es primer terremoto que asiste. Yo en mis 28 años como funcionario y ahorita a cargo de la comandancia, pues es primer terremoto que yo acudo. He ido bastante emergencia y eso nos sirvió bastante a nosotros de aprendizaje y de reconocimiento de verdad la labor que cada uno de nosotros hace.
3: En ese reconocimiento y en ese aprendizaje que pudieron observar, ¿cuáles son los elementos que creen que sean necesarios para abordar otra emergencia?
5: Bueno, de verdad, está bien preparado. Está preparado a la hora de que suceda algo. No pase, bueno, lo que pasó ahorita, venga, nos agarró, como decir, fuera de base a todos. Y pues, de preparación, pues cada uno tiene su preparación, tanto personal como colectiva. Pero mi recomendación es eso, y en eso es lo que estamos trabajando ahorita, la mayoría de los organismos de seguridad, en llevar un adiestramiento, una capacitación general, donde todos hablemos el mismo idioma para que todos trabajar de la misma manera.
3: El acto de reconocimiento se llevó a cabo en las instalaciones del Teatro César Rengifo, donde también fueron galardonados el Grupo de Rescate Enrique Burgoy, el Grupo Andino de Rescate y otras instituciones de la entidad. Para el Noticiero 102, les informó Elizabeth Zambrano.
2: Las 12:23 minutos.
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2: La presidenta encargada de Venezuela, Delcy Rodríguez, informó este miércoles que el gobierno está preparando más de 13.000 viviendas afectadas por el doble terremoto que golpeó al país el pasado 24 de junio y que ha dejado 41.624 hogares perjudicados según el último balance oficial.
1: Estamos reparando en todos los estados afectados más de 13.000 viviendas para beneficiar a 66.000 personas, dijo la mandataria durante la entrega de 212 casas rehabilitadas en Caracas.
2: En transmisión por el canal estatal venezolana de televisión informó que se ha hecho 47.639 inspecciones a viviendas y a infraestructuras, puentes y avenidas.
1: 12:23 minutos.
6: Educadores jubilados adscritos a la gobernación se reunieron en el Palacio de Gobierno, donde acordaron establecer una mesa de trabajo para definir planes que beneficien al sector educativo. Así lo destacó la Autoridad Única de Educación en la entidad, Marian Zamudia.
7: Hemos girado ya algunas instrucciones conjuntas entre gestión humana de la gobernación, la Dirección de Educación del Estado, representada por esta ciudadana, y el grupo de maestras y maestros, para nosotros instalar unas mesas de trabajo que seguramente derivarán en algunas propuestas que nosotros se las presentaremos al ciudadano gobernador para su valoración. Le hemos dicho al magisterio merideño, en este caso nuestras maestras y nuestros maestros jubilados, que nosotros no podemos perder la fe, la confianza y la esperanza en nuestras reivindicaciones, porque afortunadamente en esta nueva gestión tenemos a un gobernador que escucha al pueblo.
6: Durante el encuentro, las autoridades regionales tomaron compromisos para atender las solicitudes del al gremio. Ligia Méndez, docente jubilada, enfatizó que estas acciones demuestran el compromiso continuo del gobernador Arnaldo Sánchez.
0: Para el viernes a las 10 de la mañana va a ir una comisión junto con la profesora Zamudia, que es la directora de Estadal, para atendernos. Esperamos que el gobernador Arnaldo Sánchez, que es nuestro gobernador y que según ella, y es verdad, él atiende a la gente, sabemos que vamos a lograr muchas cosas con él, porque yo sé que él nos va a solucionar este problema a estas cuerdas de muros jubiladitos que ya estamos bien viejitos y esperamos que nuestra jubilación nos sirva de algo en el nombre de Dios. Y felicitamos a la profesora Zamudio y al gobernador Carlos Arnaldo Sánchez, que nos atiende y sabemos que nos va a solucionar.
6: Con esas respuestas inmediatas a las peticiones del sector educativo, el gobierno regional mantiene su política de atención e integración social para la colectividad merideña.
8: Para el noticiero 102, les informó Pilar Ogando.
1: Carretera entre La Victoria, Mesa Bolívar y El Vigía está totalmente deteriorada.
2: Es urgente restituir la luminaria en Avenida Dos Lora entre Cruz Verde y Ambulatorio El Llano.
1: Las 12:26 minutos.
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0: 12:32 minutos.
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1: Las 12:34 minutos.
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1: El director de la sala de prensa de la Santa Sede, Mateo Bruni, informó que el Santo Padre León XIV realizará un viaje apostólico a Uruguay, Argentina y Perú del 6 al 17 de noviembre de 2026, aceptando la invitación de los jefes de Estado y de las autoridades eclesiásticas de los respectivos países.
2: Su Santidad visitará Montevideo, Paysandú y Florida del 6 al 8 de noviembre, Buenos Aires, Corna, Chiclayo, Cusco.
1: Diplomáticas para la visita comenzaron en febrero en Roma, cuando Argentina entregó formalmente una carta de invitación firmada por el presidente Javier Milei.
2: Las 12:35 minutos.
3: Adelfo Solarte, profesor de comunicación social y experto en comunicación para la gestión de riesgos de desastres, afirmó que espacios como el Foro Venezuela después del 24 como un más educativo y pro desastres.
4: De lo hace ejemplo, el de la cobertura frenética del evento. Yo sé que eso hay que cubrirlo, los desastres hay que cubrirlos, es una responsabilidad periodística, pero no conozco todavía a ningún periodista o ningún comunicador que haya que decirle, mira, está pasando tal desastre, ve para allá. No, cuando le vayas a decir ya el periodista está. El problema es otro, el problema es cómo generar un discurso que vaya calando de a poco en la colectividad y que, ya lo hablaban los especialistas, tiene que ver con la prevención. La prevención no es el amorosa, la prevención no llama mucho la atención, la prevención es medio a veces un poquito aburrida, si lo comparamos con el desastre, o sea, noticiosamente, pero es la que salva vidas. Cuando yo decía ahora que, bueno, que hay que premiar al periodista, por ejemplo, que estuvo haciendo trabajo sobre la fragilidad de las edificaciones en Vargas y que nadie leyó, o que sí leyeron, pero que nadie... Bueno, ese periodista hizo prevención, hizo gestión de riesgo, hizo advertencias. Ese periodista, bueno, cuando en tiempos de paz estaba alertando sobre lo que venía la guerra. Entonces tenemos que cambiar un poco el chip, o sea, mantener una cobertura ética y responsable de los desastres, pero de ahora en adelante tenemos que sumar otra cosa, tenemos que aportar más. Como profesional de la comunicación tenemos que aportar nuestros conocimientos para ayudar a construir una sociedad más segura. Lo podemos hacer, yo le llamo eso hacer lo que se hace actualmente, es periodismo post-morte. Tenemos que convertirnos en periodistas, en comunicadores sociales, que ya no nos centremos tanto en la desgracia, sino en cómo evitarla. O sea, sé que eso va en contra tal vez de lo que ha sido la cultura periodística y comunicacional en muchos medios, que obviamente idolatran los momentos a lo mejor tristes, y tenemos que pasar de esa versión a ejemplos como el que hoy hemos vivido con esta historia.
3: El profesor Solarte y...

0: insistió en que el reto del periodismo es cambiar el chip y dejar atrás el llamado periodismo post-mortis para asumir una cobertura ética, responsable y orientada a la prevención, capaz de aportar a la construcción de una sociedad más segura. Para el Noticiero 102, les reportó Jesús David Serpa.
1: Las 12:38 minutos.
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1: En respuesta al requerimiento presentado por la Defensoría del Pueblo sobre la aplicación y el control del nuevo esquema tarifario del transporte público, el Consejo Municipal de Mérida sostuvo un encuentro para precisar los acuerdos alcanzados entre el Ejecutivo local y los prestadores de servicio en la entidad.
2: El concejal Juan Rondón detalló los alcances de la medida y subrayó el marco competencial de la regulación.
1: Al respecto, recordó que, de conformidad con la ley orgánica del Poder Público Municipal, las autoridades locales son el único ente facultado legalmente para fijar, autorizar y fiscalizar las tarifas del transporte urbano dentro del municipio.
2: Las 12:39 minutos.
3: El plan Escuelas Abiertas, ejecutado en el Complejo Educativo de Talentos Deportivos José Antonio Peña Trejo, sigue promoviendo la formación integral a través del deporte, la cultura y la educación ambiental durante las vacaciones. La jornada contempla la atención alimentaria de los participantes gracias al trabajo articulado entre el Ministerio de Educación y la Gobernación del Estado de Mérida. Sobre el desarrollo de estas actividades y la oferta formativa, nos habla la directora de la institución, Rubia Quintanillo.
4: Nos sentimos súper contentos. Hasta hoy hemos ingresado más de 160 niños en estas aulas abiertas, que componen no solamente la práctica de 21 deportes, sino que también tienen charlas educativas de valores, de disciplina, de principios, así como también talleres de dibujo, talleres de cocina saludable. Igualmente está el Ministerio del Ambiente con charlas de medio ambiente, de reciclaje. También están desarrollando las manos a la siembra. Tienen danza, tienen teatro, tienen canto, tienen instrumentos de cuatro. En fin, tantas actividades que están desplegadas para estos niños que llegan desde las 8 de la mañana y se retiran de la institución a las 12 del día.
3: El programa también ha permitido la captación de nuevos talentos deportivos para el próximo año escolar, ofreciendo a los niños la oportunidad de desarrollar sus habilidades y compartir en un ambiente de sano esparcimiento. Escuchemos las palabras de la participante María Márquez.
5: Este colegio es maravilloso en este plan vacacional, que tenemos muchos deportes, tenemos oportunidades de conocer a todos, hacer nuevos amigos y descubrir nuevas actividades y mucho más. Aquí somos muy felices y podemos conocer amigos. Y hoy quiero decir que este día nunca se olvidará.
6: Para el Noticiero 102, les informó Joan Contreras.
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2: Los taquitos deportivos de hoy, Osvaldo, la reunión, la FIFA reconoció este miércoles en una reunión celebrada en Rabat que cometió errores en su proyecto FIFA Forward Enterprise, mediante el cual pretendía vender participación en el Mundial de inversores privados, hasta que el mismo fue retirado por las críticas recibidas, y advirtió que no tolerará ningún ataque a su integridad y que tomará todas las medidas necesarias para defender su reputación. Eso lo dijo, ¿quién lo dijo? Infantino.
1: El Real Betis se mostró superior al Arsenal este miércoles al triunfar 1-3 y aprobó con nota un test de Champions en Dublín, donde disputaron un amistoso ante un rival de gran nivel en Europa, vigente campeón de la Premier League y subcampeón de la Liga de Campeones, pero que jugó con un equipo muy alternativo.
2: Mallorca, recién descendido de la segunda división del fútbol español, sometió este miércoles al Paris Saint-Germain, vigente campeón de Europa, por 3-0 en el trofeo Ciutat de Palma, gracias a los tantos de Lubumbo, Virgili y Rayo en el primer amistoso de los franceses en esta pretemporada.
1: La FIFA le confirmó a EFE este miércoles, tras la reunión en Rabat, que es falso y engañoso afirmar que el presidente de la FIFA, Gianni Infantino, le haya prometido a Marruecos la sede de la final de la Copa del Mundo 2030, y precisó que tomará una decisión a su debido tiempo.
2: Mil Milan e Inter de Milán empataron este miércoles a 1 en el derbi de la Madonina, que se disputó en Perth, Australia, en un partido amistoso de pretemporada con los goles de Federico Di Marco y Christopher Nkunku.
1: Y cerramos los taquitos deportivos con el Manchester City, que sumó este miércoles su primera victoria con Enzo Maresca en el banquillo, tras imponerse 1-3 al equipo Lee, formado por los mejores jugadores de la Liga Surcoreana, en el segundo amistoso de pretemporada disputada en Seúl.
2: Una rapidito, hace una hora aproximadamente ya se cerró la negociación de Jan Diomandé por el Real Madrid, este jugador que ahí estaba sí perseguido, lo quería el Barcelona, lo quería el Paris Saint-Germain, lo quería el equipo del Manchester City, pero al final se fue con la Casa Blanca. Yo mandé hasta hoy, es el contrato más caro que se está gestando en primera fase en Europa.
1: Ahí sí, ya ganaron. Las 12:43 minutos.

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0: y la carretera entre la Victoria, Mesa Bolívar y el Vigía está totalmente deteriorada.
1: Huecos en la avenida Bolívar de Giedo con el trapichito de Inavi ponen en riesgo a transeúntes y conductores al intentar esquivarlos.
0: 12:45 minutos.
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3: La 12:47 minutos.
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0: 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Las 12:48 minutos.
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0: La red de Escuela Fe y Alegría confirmó que 31 estudiantes y un docente murieron como consecuencia de los terremotos del 24 de junio y advirtió que los daños ocasionados por el doblete sísmico amenazan el inicio del próximo año escolar para miles de alumnos si no se logra rehabilitar la infraestructura más afectada.
1: El director general de Fe y Alegría, padre José Gregorio Terán, lamentó en rueda de prensa las pérdidas humanas registradas en la comunidad educativa y expresó solidaridad con las familias de las víctimas.
0: 12:49 minutos.
2: Conversamos con el gobernador del estado Mérida, Arnaldo Sánchez. Le ha correspondido, bueno, compartir con varios estudiantes de algunos municipios del estado Mérida como padrino, gobernador.
3: Así es, bueno, aquí realmente muy contento de verle las caras a mis ahijados que se han graduado de bachiller, ¿no? Más de 1000 muchachos, muchachas de quinto año de diferentes instituciones de los municipios acá del estado de Mérida. Hoy iniciamos con 450, el día de mañana vendrán los otros compañeros y compañeras y para la próxima semana vamos a tener a los mejores promedios, los mejores promedios de acá del estado de Mérida, también disfrutando, ¿no?, de estas actividades deportivas, recreativas, la actividad física y sobre todo pues de ese sonreír, que estamos promoviendo nosotros en todo el territorio y bueno, para toda nuestra gente, para los niños y niñas, para la juventud, para nuestros abuelos y abuelas y en este caso, bueno, directamente a nuestros bachilleres de acá del estado de Mérida, quien pues nosotros hemos seguido fortaleciendo, ¿no?, de tal forma que se conviertan en los grandes profesionales de acá del estado y del país. Muy contento realmente con ellos y muy contento de poder brindarle y dar ese granito de arena para que ellos disfruten, para que ellos conozcan además espacios que tenemos acá en el estado con mucha alegría, con mucho amor, pues pueda mantenerse todo en armonía y en paz.
2: Bueno, ¿ha recibido usted de parte de los estudiantes del Colegio Rita Mora de Barrios de CEA específicamente un presente? ¿Cómo lo viste?
3: Extraordinario, de verdad que me sorprendieron. Primero, bueno, por la creatividad, el gesto, ¿no? Por supuesto, pero además por la perfección de ese presente que me dieron, que fue un cuadro pintado, ¿no? Por la hermana de una de las compañeras que está graduándose. Y bueno, me sorprendieron, quedó extraordinario. Ese cuadro va conmigo hasta los últimos días de mi vida, va a ir ese cuadro conmigo. Para donde yo me vaya, se va el cuadro conmigo.
2: Finalmente, gobernador, el mensaje en estos momentos para los estudiantes a continuar, a no terminar acá como bachilleres, el compromiso de graduarse, de estudiar en una universidad.
3: Sí, justamente mi palabra le decía es a disfrutar hoy, a disfrutar las vacaciones, pero luego ya concentrarse en la universidad porque queremos verlos como grandes profesionales, que sean médicos, ingenieros, maestros, físicos, matemáticos, bueno, grandes profesionales para el estado de Mérida y para el país. Mérida tiene una virtud muy importante y es que tiene a grandes especialistas, profesionales que hoy incluso en el doble terremoto están trabajando y están ayudando a nuestro pueblo, así que nosotros vamos a seguir promoviendo el estudio, promoviendo la preparación, la formación de cada uno de nuestra juventud.
2: Así es, muchísimas gracias al gobernador Arnaldo Sánchez, quien ha compartido con los bachilleres de los diferentes municipios del estado Mérida. Con la información, Horacio Rondón.
0: Las 12:52 minutos.
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0: El asesinato de un estudiante venezolano de 16 años en Chile causó conmoción entre los migrantes de la comuna San Bernardo por la crueldad del crimen.
1: Los hechos ocurrieron en las afueras del Liceo Polivalente Santiago de Compostela, donde el muchacho identificado como Yeser fue atacado mortalmente al salir de clases.
0: Según el portal Crónicas de Chile, el hecho se registró a pocos metros de la institución educativa cuando el adolescente recibió una puñalada en el pecho.
1: A las 12:52. 2 minutos 53 ya brincó el reloj. Lenny Araque.
4: En medio de la compleja realidad que atraviesa el país, la unidad docente asistencial de psiquiatría del Instituto Autónomo Hospital Universitario de los Andes, liderada por el doctor Félix Ángeles, fortalece en Mérida la iniciativa Vigilantes por la Vida, impulsado junto a la Sociedad Venezolana de Psiquiatría. Estos especialistas buscan brindar herramientas sencillas y al alcance de todos para detectar a tiempo el sufrimiento emocional, derribar los tabúes sobre la salud mental y recordar que aún en las circunstancias más difíciles, el dolor siempre es transitorio.
5: Este pequeño proyecto, que forma parte de una ruta itinerante por la vida, lleva por nombre el rostro humano del comportamiento suicida. ¿Por qué lleva este nombre? Porque uno cuando escucha o se entera de que alguien ha considerado quitarse la vida o tuvo éxito al hacerlo, lo ve como algo muy lejano a uno. No, tú te enteras a veces de que fulano de tal se quitó la vida y la última vez que lo vi, pues se veía tan bien. Nadie está exento de esto, ni nosotros mismos. Entonces, este proyecto del rostro humano del comportamiento suicida permite brindar un mínimo de información y herramientas para que las personas puedan detectar a quienes pudieran estar pasando por ese trance que es siempre sufrimiento y saber qué hacer y qué no hacer cuando se está frente a estas personas. Bueno, una de las cosas muy importantes es hacerle ver a la persona que el sentimiento de vacío, de soledad, no es ella, ese es un síntoma y los síntomas pasan. Otro aspecto importante a tener presente es derrumbar el mito de no hablar de eso, porque a la persona poder hablar de esto comienza a liberarse de esa carga, o en su defecto, muchas veces la persona al preguntarle permite hablar acerca de que ella siente que no tiene un lugar, perdió su lugar, no pertenece a nada ni a nadie. Y como sabemos ya, todo pasa, hasta el sufrimiento pasa.
4: Eran palabras de Félix Ángeles, especialista en psiquiatría en el Instituto Autónomo Hospital Universitario de los Andes, quien en conjunto con la sección de suicidología de la Sociedad Venezolana de Psiquiatría impulsan esta iniciativa que busca llevar información científica, académica y accesible a la comunidad no especializada, brindando herramientas básicas de detección, acompañamiento y auxilio. A esta hora con el reporte de
6: que
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1: Darío
0: Gerencia Contrera. 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
1: técnica. José Gregorio Villalmán.
0: Narradores.
1: Jorge Augusto Rodríguez, 30.851.
0: Osvaldo Rondón, 18.618.
1: Elio de Jesús Contreras, hoy andaba muy bonito. Encorbatado y todo.
0: De baña.
1: 17.394.
0: Dirección General
1: Horacio Contreras.
0: Amigas y amigos, muy amable por la sintonía. No se parten, ya viene Recuerdos y Rancheras. Feliz tarde para todos, para todas. Sean felices, ámense, quiéranse.
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Hola, hola, ¿qué tal? Tengan todos muy, pero muy buenas tardes. Bienvenidos, bienvenidas a Recuerdos y Rancheras a través de 102.7, la original de Mérida. Hoy es 6 de agosto del año 2026. Listos, preparados para llevarles a ustedes hasta las 2 de esta tarde la hora del relax. Nuestro director Horacio Contreras me acompaña en la gerencia de producción. Darío Contreras produce y conduce este espacio. ¿Quién les habla? Osvaldo Rondón con el 18618. Hoy es 6, el Santo Cristo del Rostro Sereno. Hoy 6 de agosto, su fiesta patronal conmemorando 416 años del milagro de 1610. Este año viste único y lleno de orgullo la hermosa Perisoma, en alusión a los 450 años de la fundación de La Grita. Hoy, como es tradición, se llenan los caminos de propios y visitantes que llegan a sus pies para pagar promesas, agradecer favores y pedir con devoción por sus milagros y sanaciones. ¡Que viva el Santo Cristo de La Grita! Oración de La Grita. Sí, Señor, tú, real palabra, has obligado a darme los bienes que yo pudiera. Con gran caridad llegaste a amarme. Así que hoy es el día de el Santo Cristo del Rostro Sereno de La Grita, 416 años del milagro, ¿ok?

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1: 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El especial es de el señor Luis Aguilar, el Gallo Giro.

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1: Tras las alteraciones del orden público registradas el pasado domingo durante una competencia de pique fangueros 4x4 en el fandocromo de Onia, el alcalde del municipio, Alberto Adrián y Lisandro Segura, anunció formalmente la revocación de las autorizaciones otorgadas para la realización de eventos similares en la jurisdicción.

0: La carretera entre La Victoria, Mesa Bolívar y El Vigía está totalmente deteriorada.
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0: En la tarde, 1:18.
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El señor Buki, Marco Antonio Solís, si no te hubiera sido. Saludos a Belito, un abrazo, un besote para ella, todos los días mejorando. Sí, señor, así que saludos. 1:29 p.m. Recuerde que estamos en una presentación de nuestra pauta publicitaria de Hidromáticos Quique, que tiene una extensa variedad en repuestos en cajas automáticas, 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Mañana el

Hoy tengo ganas de ti, pero dijo, noche puede. 1:46 p.m. 1:46 p.m. Dijo mi señor padre, el amigo suyo soy yo, hijo. Esta canción es de los falsos amigos. Un saludo, ese sí es amigo a mí. Luisito allá del bodegón de los Portos. Y Alex y Douglas.

arrodillado ante mi Dios. Saludos a la sucrera, chico, allá en Nacarabobo. Saludos a Sucre, dijo Sucre, cállate. Y a mi vieja y a la sucrera, a todos los muchachos, ¿ok? Y aquí está Julio Jaramillo, dice, migajas.

Ok, llegando al final por el día de hoy a través de 102.7, la original de Mérida. Gracias, gracias, muchas gracias. Muy agradecido con tantas llamadas y mensajes, la gente siempre allí. Ok, gracias. Mañana el especial es de El Gallo Giro, de Luis Aguilar. A través de 102.7, la original de Mérida. Me acompañó el director Horacio Contreras en la gerencia de producción. Darío Contreras produce y conduce este espacio. ¿Quién les habló? Osvaldo Rondón con el 18618. Que tengan feliz tarde, que Dios bendiga a mi querida Venezuela, que Dios los bendiga a todos. Hagamos el bien y no miremos a quién, ¿ok? La linda, la preciosa, Lucero. Hasta mañana, pórtense bien, ¿ok?

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1: Con el propósito de garantizar la tranquilidad, el orden y la seguridad ciudadana durante la temporada festival, la Policía Municipal de Libertador dio inicio oficial al Plan Especial Vacaciones Seguras 2026, un operativo integral diseñado para resguardar tanto a los habitantes del municipio como a los miles de visitantes que se dan cita a la capital merideña.

0: fuente de la Plaza Gloria Patria requiere urgente mantenimiento.
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0: En la tarde, un minuto para las 2.
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1: Pero que estamos a rular y empezó el verano. ¡Fuego!

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0: humanos.
1: Gracias a ese amor incondicional que nos brindan nuestras mascotas, son mucho más que simples compañeros. Son guardianes de nuestra estabilidad emocional y nuestro bienestar. Así como ellos nos ofrecen su apoyo sin esperar nada a cambio, es fundamental que nosotros también les brindemos el cuidado y valor que merecen.
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4: Amigos de 102.7 FM, muy buenas tardes. Qué placer, privilegio y bendición poderlos saludar a esta hora, 2 de la tarde con 45 minutos. Hoy tenemos jueves de fútbol. Hoy juega Estudiantes de Mérida y nos encontramos en la cabina número 10 del Coloso de Zumba, cabina correspondiente a 102.7 FM, circuito oficial de Estudiantes de Mérida, para llevarles el antes, el durante y el después de este importante partido. Ya instalados en nuestro sitio de transmisión, con alineaciones confirmadas, con equipo Llano de Mérida, ya estaremos viviendo junto a todo el equipo de todo el territorio merideño y mucho más allá. También estaremos conectados con nuestra señal arroba FDeportiva 102, así que todos cordialmente invitados. Lalito Monsalve, 2:45, en 15 minutos nos venimos ya con la información desde el Coloso de Zumba. Hoy juega Estudiantes de Mérida frente a Zamora y se lo contamos con el equipo joven y talentoso.

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buenas tardes, gente del fútbol, gente de Mérida, gente de Venezuela. Bienvenidos, bienvenidas a la transmisión del circuito oficial de Estudiantes de Mérida 102.7 FM. Hoy tenemos jueves de fútbol. Las imponentes instalaciones del Estadio Olímpico Metropolitano de Mérida, en la cabina número 10, les estamos saludando en esta tarde merideña, rodeado de montaña, con un clima bastante fresco. Hoy tenemos sobre el césped del Coloso de Zumba a Estudiantes de

0: 107 FM, como siempre, los brindará el antes, el durante y el después de este electrizante choque futbolístico. Con el equipo de trabajo encabezado en la consola de los sonidos, por el intelectual, el que más sabe, Gerardo Lalito Monsalve.
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0: Desde la cabina número 10, en el Coloso de Zumba. Hoy el relato de los 90 minutos a cargo de Leonardo Alonso Plaza.
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0: Comentarios y análisis de este partido y las voces calificadas del profesor Ender Rivas, Jesús Leonardo Mendoza Rondona y la licenciada Estefan Duarte. La gerencia de programación es de Darío Contreras, la dirección es de Héctor Horacio Contreras. Y la presenta de esta transmisión, quien tiene el placer de saludarlos, Jesús Mendoza López, y todos somos 102.7 FM, originalmente Rojo Blanco.
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2: Nos venimos al juego porque hoy Estudiantes de Mérida está de local. Ya hay trabajo precompetitivo por parte de Zamora Fútbol Club. Hay trabajo precompetitivo por parte de Estudiantes de Mérida. Así que nosotros estamos preparados para llevarles todos los detalles de este importante e imponente partido. Recuerden que tienen el punto de contacto 0422-033-0614. 0422-033-0614 es el punto de contacto con esta transmisión acá en la cabina número 10 del Estadio Olímpico Metropolitano de Mérida. Voy a ir saludando a mis compañeros, quienes hoy me acompañarán en esta transmisión. 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Profe,
4: buenas tardes a todos, buenas tardes a toda la audiencia de...

0: 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Tarde de fútbol por el que existe esta tarde de este jueves, donde Estudiantes de Mérida recibe aquí en su primer juego como local en el torneo clausura. Ya preparaditos, aquí sale el cuadro académico en este preciso momento para afrontar aquí esta preparación vista bajo las órdenes de Goyito, que se hace aquí la señal de la cruz para entrar al sexo. Todo listo tiene el Metropolitano Chuchito para los tres puntos que Estudiantes intentará esta tarde.
1: Sí, señor. El profesor Ander Rivas, voy a saludar al licenciado Estefany Dugarte, que nos acompaña también acá. Hola, Estefany, muy buenas tardes, ¿cómo estás? Bienvenida.
2: Buenas tardes, Chucho, un gusto saludarte, saludar a nuestros compañeros y, por supuesto, a todos los dulces que ya se conectan a la red del Goyo 102.7 FM. Bueno, y una tarde un poco calurosa acá en el Estadio Olímpico, una tarde que, bueno, esperamos el espectáculo de fútbol. Cada equipo tiene su nivel, sabe la preparación que trae. Ahora vemos ambos equipos en cancha haciendo trabajo precompetitivo y esperemos eso, esperamos fútbol, esperamos que los árbitros no sean protagonistas y, bueno, que Estudiantes aseguren sus tres puntos acá en estos los tres.
1: Sí, señor, y voy a saludar al relator de esta transmisión, el señor Bernardo Alonso Plaza, que hoy gentilmente nos acompaña, Leo, como siempre, parte fundamental de este equipo de trabajo. Buenas tardes, Leo.
3: Buenas tardes, queridos amigos de fútbol, aquí estamos con todos ustedes, preparados para lo que va a ser este partido. Siempre enfrentar a Samuel es difícil, y más comenzando el torneo acá de local, este equipo que también trae lo suyo, y Estudiantes, que después de su participación frente al equipo del Caracas, dio buenas sensaciones de poder estar hoy en la consistencia que le permita con su fútbol, ¿por qué no hacerse con los puntos el día de hoy en el estadio?
1: Sí, señor, así lo estamos viviendo a través de 102.7 FM, a través del circuito oficial del equipo académico, y balance en la cabina número 10, 0422-0330614, el punto de contacto. 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
2: Seguimos.
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2: Seguimos. Sí, señor, acá en 102.7 FM. Ahora sí, Gerardito, ahora estamos en el punto del sabor. Ese es el puntico, mi querido Gerardo. Ese es el punto que necesitamos para nuestra transmisión en directo desde el Estadio Olímpico Metropolitano de Mérida. Sonido de cañonazo. Y bueno, con los muchachos, con Ender, con Estefan y con Leonardo Alonso, vamos a desglosar, mi querido

0: Técnico, y creo que buscan por allí la premisa de buscar y meter nuevamente al Zamora en esos torneos que le gusta a la gente del llano, donde siempre estuvo el cuadro del Zamora.
1: 2-1 en definitiva, ese primer partido entre Zamora y Rayo Zuliano, disputado en el estadio de la Carolina de Barinas. Los goles fueron de Isaí Valladar en minuto 30 y de Juan Valencia, que estuvo presente allí. Fue sustituido Arley Flores por Juan Valencia, que la post marcó el gol. Y creo que, como dicen Stephanie, alineación que gana, alineación que no se cambia, y así el profesor Josué Ortiz lo ha venido planificando para enfrentar a Estudiantes de Mérida.
2: Sí, el profe respetó esta regla y hoy volverá a salir de la misma manera frente a Estudiantes, bueno, buscando esta vez como visitante ganarle al conjunto rojiblanco, pero pues justamente a esa tarea es la que se tiene que poner el profe Jesús Gómez desde la línea, y los jugadores dejarlo todo y también, ¿no?, demostrar todo lo que han venido trabajando en la pretemporada.
1: Mucha experiencia, ¿no?, con la presencia de Richard Celix, que ha tenido su pasado en el fútbol nacional, estuvo hasta por Millonarios, la presencia del Chigüire Arley Flores, Erickson Gallardo, que se ha venido.
2: Arley, que será el capitán el día de hoy.
1: Así es, Isaí Valladar, este muchacho que lo hemos visto en la Liga Pube Junior, en la Sub-20, vino la última semana de competición y ha tenido la confianza también el equipo de primera. Brian Rodríguez, que también estuvo por Caracas, por Portuguesa, el muchacho de Petare, quizás sumado a la experiencia, a la, ¿cómo decir?, los novatos o aquellos que vienen abriéndose espacio, como Armesto,
2: la nueva generación.
1: Cristian Rivas, Cristian Díaz se llama, entre muchos de los jugadores del equipo del Zamora.
2: Sí, bueno, ya vamos a repasar también la tabla para ver cómo llega el Zamora Fútbol Club a este compromiso, y de la misma manera Estudiantes, que bueno, en la acumulada sí está Estudiantes en la séptima posición.
1: Estudiantes Zamora, entonces, lo vamos a vivir a través de 102.7, la emisora de Rotundo y aplastante primer lugar de sintonía. Ya se viene el arranque del partido.

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2: De vuelta al Estadio Metropolitano de la ciudad de Mérida. Hoy Estudiantes contra Zamora, segundo partido, primero que se juega en este escenario deportivo, en este 2026 torneo clausura, donde se prepara tanto Estudiantes como Zamora. Están allí en la elongación, la preparación, profesor, los muchachos de Estudiantes, los muchachos de Zamora. Ya lo de Zamora hicieron, ya saltaron el cuadro, ¿no? Podemos decir así. Yo le voy a hablar como un espectador. Ya salieron de los cuadros, de las exigencias, están prácticamente allí. Estudiantes toca la pelota y se reúne un poco ahí la gente del Zamora, por otro lado, ¿no?
3: Sí, se estructura la entrada en calor allí. Primero frecuencia y movilidad articular, luego van a un trabajo específico que son los reducidos, luego termina con flexibilidad. En estos momentos Estudiantes hace parte de tecnificación para luego ir al reducido de 25 por 25 que tiene. El cuadro del Zamora también hace una secuencia de pases allí para entrar realmente a los reducidos, que son el trabajo central de la preparación física, y luego pasan a la frecuencia y flexibilidad. Estudiantes de Mérida, que también hizo un buen partido en la capital del país, donde tuvo poquito allí por detallitos, no se trajo los tres puntos a la ciudad de Mérida, pero muy bien el cuadro de Estudiantes en esa primera presentación del cuadro del profesor Jesús La Pulga Gómez.
2: Pienso que sostener la intensidad es la clave fundamental para que Estudiantes de Mérida logre el tope. Lo que quiere el profesor es un equipo vertical, un equipo que va arriba, que aprovecha, pues, cuando está Magallán, cuando está Ibey, la

0: deshidrata.
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0: estamos. Nosotros estamos listos a través de CDR 98.7 FM para llevarles a ustedes la jornada número 2 del fútbol profesional venezolano.
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0: Desde el Estadio Olímpico Metropolitano de Mérida, nosotros ya conectados a través del circuito Divenza Radio en el corazón del dial 98.7 FM. Así que a ponerse cómodos porque aquí les vamos a llevar la previa y este compromiso entre Estudiantes de Mérida y el Zamora Fútbol Club.
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0: Así que bueno, estamos preparados todos los que trabajamos a esta hora en la producción de Modo Fútbol, la dirección general de Federico Vique Monteverde, gerente de programación Walter Gerardo Uzcate, quien nos controla, María José Contreras, y por supuesto acompañándonos a ustedes, comentarios, análisis, y por supuesto las voces de Modo Fútbol, Carlos Dávila, Sofía Dávila, Gustavo Briseño, Daniel Rodríguez, también Adriani Márquez, y en la animación comercial que les saluda a esta hora de la tarde, yo soy Jordi J. Angulo, y los presentamos en una producción nacional independiente con el 33.052. 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Ellos presentan el compromiso de esta tarde, así que a ponerse cómodos, porque así arranca la previa de Modo Fútbol.
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0: Y por supuesto, saludando a nuestro equipo de trabajo la tarde de hoy. A esta hora el saludo de Carlos Dávila. Bienvenido a la transmisión de CDR 98.7.
3: Muchísimas gracias, mi estimado Jordi J. Angulo. Muchas gracias. El saludo para todas las personas que nos escuchan a esta hora. 3:34 minutos de la tarde. Comienza de esta manera esta super previa al partido que hoy nos atañe. Estudiantes de Mérida, el rojiblanco, el académico, enfrenta nada más y nada menos que al Zamora Fútbol Club, el equipo de la ciudad de Barinas que nos visita el día de hoy. En un partido bastante interesante, un partido que va a traer muchas emociones hoy en el Coloso de Zumba. Ya ambas escuadras, tanto los rojiblancos como los blanquinegros, sobre el césped del Estadio Metropolitano, haciendo el trabajo precompetitivo, pensando nada más y nada menos que en esos tres puntos que le den un poquito de tranquilidad. En el caso de Estudiantes, lo decíamos hoy en el programa, para alejarse un poquito lo que es la tabla acumulada, que es lo que tiene que ver hoy Estudiantes de Mérida, porque el torneo está nuevo, el torneo está recién empezado. Estudiantes tiene que ver hoy la tabla acumulada, y hoy es un partido de seis puntos ante este Zamora para acomodarse de una mejor manera y pensar, por qué no, ya desde ahorita en una hipotética clasificación, ya sea a Copa Sudamericana o a Copa Libertadores. Así que partido importantísimo el día de hoy aquí en el Coloso de Zumba, que tú lo vas a vivir y lo vas a disfrutar aquí en CDR 98.7 FM, junto a las voces que tú ya conoces, las voces de Modo Fútbol.
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0: Así que bueno, a prepararse todos los que van a venirse hoy al Metropolitano de Mérida. Una tarde toldada, una tarde también además calurosa. Se estima que haya alto nivel de humedad acá en el Metropolitano de Mérida. 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El saludo a esta hora de la tarde también de Daniel Rodríguez. Buenas tardes.
4: Muy buenas tardes, Jordi. El saludo a toda la audiencia de CDR Modo Fútbol, que a esta hora ya coloca lo que es el radio en Modo Fútbol para escuchar a Estudiantes, para escuchar un nuevo torneo clausura que llevaremos lo que es todas las incidencias del compromiso, el antes, durante y después de lo que pase en los 90 minutos de esta segunda oportunidad que tiene Estudiantes en esta oportunidad, valga la repetición de términos, de local frente a su gente y además frente al conjunto del Zamora, el equipo barinés que convirtió su primer partido en una victoria, un importante rival de la región, donde Estudiantes se le ha hecho difícil en ocasiones anteriores poder sumar ante el Zamora, tanto en Barinas como acá, pero en esta oportunidad el equipo de Estudiantes llega con un ánimo, se pudiera decir, tras ese empate en Caracas a última hora. Y que hoy, frente a su gente, Estudiantes, pues tiene la tarea de ganar. Esa es la tarea.
3: Que llega golpeado.
4: Sí, por supuesto.
3: Daniel.
4: Claro.
3: Llega golpeado porque, como usted lo está diciendo, Estudiantes tenía los tres puntos en el bolsillo.
4: Exactamente.
3: Esa imagen de la que estamos hablando ahorita tanto, ¿no? De sí, que claro. Se hacen los tres puntos y se lo meten. Estudiantes lo tenía y se lo quitaron sobre la última jugada.
0: Lo tuvo en dos oportunidades.
3: En dos, exactamente. Si nos vamos a ese análisis de que lo tuvo y tenía, ojo, y a lo mejor... Como lo dice Jordi, lo tenían dos veces, lo tuvo dos veces, pero para mí lo tuvo más durante todo el partido, porque Estudiantes era para que ganara mínimo 3-0 ese partido. Lamentablemente se complicó y pasó lo que pasó, terminó sacando un punto. Sí. Hoy, si Estudiantes hubiese ganado, hoy fuese otra historia aquí en el Coloso de Zumba.
4: Claro, por supuesto. Además, el simple hecho de no haber podido aguantar el partido después de haber ido ganando, después de que Zamora también... Caracas le hayan expulsado a un jugador. Eso además suma más a todo lo que estamos hablando en el que hoy Estudiantes llega con más hambre de victoria en casa. No hay otro resultado que acompañe a Estudiantes que sea ganar frente a su gente.
3: Hoy, por ejemplo, Daniel, Jordi, muchachas que deben estar por ahí, ya la vamos a saludar. Se va a hacer por primera vez en el Estadio Metropolitano el protocolo mundial, el protocolo FIFA. Todos los jugadores van a salir sobre la mitad del campo, no sé si salen los 23 protagonistas. En este caso, Zamora tiene 20 convocados. Yo me imagino que Estudiantes también, ya lo vamos a repasar. Y todos se van a colocar sobre el medio campo, haciendo eso que fue tan famoso en el Mundial, como lo es los protocolos, ¿no? Los actos protocolares, el himno nacional y todo ese tipo de cosas. Lo vamos a observar hoy por primera vez aquí en el Estadio Metropolitano de Mérida.
0: Y también otro detalle, muchachos, lo que la Federación Venezolana de Fútbol publicó, las banderas a media asta, el minuto de silencio, bueno, por lo ocurrido en el litoral central. Así que toda esa información usted la disfrutará a través de CDR 98.7 FM. 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
0: Y a esta hora presentamos a las damas de Modo Fútbol. Sofía Dávila y Adriani Márquez, que se encuentran por allí en parte baja en el Estadio Metropolitano de Mérida. Buenas tardes, muchachas. Ajá, y no tienen, si no tienen cómo hablar.
3: Ay, ay, ay.
0: Bueno, buena esa, muchachos.
3: ¿A quién se le salió?
0: A mí.
3: Buena.
0: No, porque pensé que ya le habían dado uno.
3: Mira, ¿dónde vamos a transmitir hoy, mi estimado Jordi?
0: Bueno, ya estamos acá en la tribuna oeste. Estamos en la tribuna oeste aquí compartiendo con las personas que han llegado. Bueno, ha llegado un poco más. Creo que hoy la asistencia no va a pasar de 1,000 visitantes acá en el Metropolitano.
3: Es complicado por el tema horario, el día, muchos factores para que el público haga acto de presencia el día de hoy aquí en el Coloso de Zumba, aparte de que pues, sobre la zona norte de la ciudad empezó a chispear hace rato un poquito de agua, entonces la gente se asusta por si llega a llover. El clima está a todos lados, hay que decirlo.
0: Carlos, pero hay humedad, mi estimado Carlos, acá a las afueras del estadio.
4: Para mí, sobre todo, es por el horario, es difícil, hay mucha gente que trabaja hasta las 6 de la tarde. Quizás si el partido hubiese sido a las 6 de la tarde, llegaba más afluencia.
0: No creo. Por ahí posiblemente haya un ajuste del horario en lo que sea o en lo que va a ser el sector público, así que hay que estar pendientes a las redes, creo que va a haber un ajuste del horario laboral. 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
0: Así que bueno, ya lo saben, estamos a 14 minutos del pitazo inicial. Daniel, más información a esta hora de la tarde.
4: Sí, efectivamente, mi estimado Jordi. Por acá vamos a presentar lo que es la convocatoria. No sé si vamos ya con lo que es el once inicialista, mi estimado Carlos. Sí, bueno, vamos a presentar entonces lo que es la convocatoria del conjunto académico para el día de hoy.
5: ¿Ya tiene la convocatoria?
4: Sí.
5: Yo le tengo la alineación.
4: Ok, vamos con la convocatoria entonces.
5: Lea la convocatoria para irnos con la alineación. Atento ya Daniel Fernando Olivero Mora para colocar ese sabor, ese sonido bueno que siempre nos tiene CDR 98.7. ¿Quiénes son los listos? O dígame la lista de convocados de Jesús La Pulga Gómez.
4: Tito Rojas con el número 1, con el número 2 Gianfranco Gutiérrez, con el número 5 Wilken Ramírez, con el número 7 Ender Albarrán, Jesús Hernández con el número 9, Andrés Montero con el número 11, Joandri La Cruz con el número 23, John Moreno el ecuatoriano con el número 24, Giovanni Montes el colombiano con el número 31, Néstor Zambrano con el número 34, Luis Vera con el número 37, Darwin Mateus con el número 99. El cuerpo técnico está encabezado por José El Buda Torrealba, que es quien es el asistente técnico. El segundo asistente es el señor William Díaz, José El Goyo García es el preparador físico, Robert Rivas el preparador de porteros. Esto en lo que es lo que respecta a Estudiantes de Mérida en la convocatoria.
5: Bueno, vamos, mi estimado Daniel Fernando Oliveros Mora, vamos con el 11 del cuadro rojiblanco, vamos con el 11 de Jesús La Pulga Gómez. El día de hoy para enfrentar al Zamora, que sale de la siguiente manera en el arco, el panameño Eddie Roberts con la número 12.
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5: 4 en el fondo, Héctor Acosta con el número 25, será lateral derecho. El lateral izquierdo, Miquel Maldonado con la número 13. Pareja de centrales por derecha aparece el ecuatoriano Luis Caicedo con la número 44. Por izquierda estará nada más y nada menos el de Monagas, Christopher Rodríguez con el número 4. Uno de primera línea, Cristian Rivas, capitán, con la número 15. Más adelantado por derecha aparece Jesús Lobo con la número 16. Por izquierda está Ángelo Peña con la número 10. Adelante 3, extremo por derecha, el panameño Romín Chivay con la número 14. Por izquierda aparece Cristian Caicedo, el ecuatoriano, con la número 77. Y adelante, nada más y nada menos, traído para este torneo clausura, Ronaldo Chacón con la número 36. Ese es el 11 de Jesús La Pulga Gómez, 11 de Estudiantes de Mérida.
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4: Vamos a presentar lo que es el once inicialista del equipo visitante, el equipo Barinés, y es que en la portería está el número uno, es Kevin Ernesto. Tiene 4 jugadores en el fondo, los 2 centrales son Brian Rodríguez con el número 4, Juan Mosquera con el número 25, el lateral por izquierda es Jan Madera con el número 22, con el número 40 por derecha está Isaí Valladares, la primera línea de volantes la encabezan Cristian Paz con el número 27, lo acompaña como volante 8 Arle Flores. 2 jugadores por las bandas, por la izquierda estará el señor Freddy Espinal con el número 70, por derecha estará el señor Erickson Gallardo y definido en punta estará Richard Celis con el número 10 y José Sinesterra con el número 38.
5: Ese es el 11 de Zamora. El 11 de Josué Ortiz, el director técnico, el Barinés, que ha colocado estos 11 jugadores en el campo para analizar un poquito, ¿no? Y entrar ya en lo que va a ser este partido. Dos esquemas totalmente distintos, tanto el de
6: 4-2-3-1 Estudiantes, 4-4-2 Zamora.
5: Este 4-2-3-1 se puede convertir en 4-4-2 también, por momentos en el partido, pero es 4-3-3 el que presenta Jesús La Pulga Gómez. Ahora Zamora viene atrevido, hay que decirlo. Viene con dos delanteros, cuatro jugadores que son muy rápidos en zona de ataque. Ojo, con Erickson Gallardo.
6: Los cuatro. De frente de ataque.
5: Espinal, el colombiano es muy rápido.
6: Richarceli y Sinisterra.
5: Y Sinisterra a lo mejor es el más lento, pero es el goleador. El llamado a ser goleador del equipo. Mientras tanto, Estudiantes presenta a un Ángelo Peña, que a lo mejor es un jugador que va a tener más la pelota, que va a tener... Para darle esa calma necesaria cuando el equipo lo necesita, para sacar la magia. No es un jugador rápido, Ángelo Peña, hay que decirlo. Y después va a tener a Ibai Caicedo y adelante a Ronaldo Chacón. Esperábamos mucho el estreno o el debut hoy, o lo estamos esperando, pero mucho lo veíamos como titular de John Moreno. Y por qué no pensar también en Jesús Hernández.
6: Sí, bueno, hay que esperar el trámite del partido, hay que esperar cómo se da el partido. Siempre lo he dicho, qué pueda estar pasando en los minutos del compromiso, y de ahí se toma lo que es la decisión.
5: Si hay una sorpresa en el 11 de La Pulga.
6: Sí, por supuesto.
5: El ingreso
6: de Jesús Lobo.
5: Muchos colocaban a Lobo, de hecho, Sofía lo colocó.
6: Okay.
5: Yo coloqué a Ángelo Peña, pero coloqué a Wilken. La novedad hoy es Wilken Ramírez, que no está en el 11 inicial.
6: Algo habrá pasado, creo yo.
5: No sé.
6: O sea, es muy extraño, la verdad.
5: ¿Hay alguna planificación?
6: Porque Wilken es el 5 ahí con Cristian Rivas. Creo yo que es el acompañante A1 ahí de Cristian Rivas, que retorna hoy a lo que es el compromiso también. Y bueno, Jesús Lobo ya lo ha venido haciendo. Entonces,
5: ahora,
6: creo que es Wilken la duda realmente.
5: Pero ahora, le digo, Lobo y Cristian son... Para mí Lobo es más contención que un volante mixto, un volante creativo. Entonces, si nos ponemos a ver, Estudiantes va con dos volantes de aguante, dos volantes de romper, dos volantes... Para mí Cristian es el de más salida.
6: Sí.
5: Porque el stopper siempre había sido Wilken Samir Ramírez. Hoy no es Wilken el stopper. Hoy no hay un stopper.
6: O sea, hoy el que hay es más defensivo. Quiere decir que tiene mayor trabajo Ángelo Peña. Y tienen que ayudar además Ibey y Caicedo a ayudar a bajar a buscar.
5: Eso es lo que me llama a mí la atención. ¿Es Ángelo el que va a funcionar de stopper? No, Ángelo va a ser creativo.
6: El creativo, claro.
5: ¿Entiendes? ¿Quién va a ser el stopper? ¿Quién va a ser el que se va a meter entre los centrales cuando el Estudiante tenga la pelota en zona defensiva? ¿Va a ser Lobo o va a ser Cristian?
6: Para mí.
5: Debería ser Cristian.
6: Porque Lobo también tiene una salida, no tan de tanto recorrido, pero sí cumple esas funciones también.
5: Ahora,
6: Cristian ayuda también defensivamente.
5: Yo le voy a decir algo, va a haber desgaste hoy en Estudiantes.
6: Sí, bastante.
5: Porque no es lo mismo el desgaste que pueda tener Wilken Samir Ramírez lo que pueda tener Cristian Rivas. Hay que ver la propuesta ya cuando arranque el partido. Debe haber una propuesta táctica por parte de Jesús La Pulga Gómez el día de hoy para plantearle, ¿no?, el encuentro al Zamora, pero va a ser un partido muy interesante, va a ser un partido muy enriquecedor en la parte táctica.
6: Sí, como usted lo dice, efectivamente, toda la carne en el asador ha puesto Zamora con esta alineación. Dos jugadores de frente de ataque, eso quiere decir que viene a buscar el partido también.
5: Ojo, porque Richarceli no es tan delantero.
6: Sí,
5: Richarceli es el que le gusta hacer más de 10, al que le gusta salir,
6: tener la pelota ahí, ayudar,
5: crear. Este Zamora por momento se va a convertir en 4-2-3-1, acuérdese.
6: Sí, entonces sí, efectivamente habrá que esperar el trámite del partido, lo que pueda presentar tanto Estudiantes como Zamora estos 45 minutos.
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0: 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A esta hora de la tarde salen los dos equipos. Hoy el Coloso de Zumba debuta en el fútbol venezolano. 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
5: Mira, hay un detalle ahorita muy interesante y lo estamos viendo, ¿no? Ambas escuadras, tanto jugadores de Estudiantes como el Zamora, los 11 titulares de cada uno de los equipos, no salen con niños. Salen con los bomberos del Estado de Mérida, los que tuvieron participación, ¿no? En la ciudad de La Guaira.
0: En las labores de rescate.
5: En las labores de rescate. Escuchamos el himno nacional de la República Bolivariana de Venezuela.

0: Bueno, ahí estaba la creación de Vicente Salia y Juan José Landaeta, nuestro gloria al bravo pueblo. Qué detallazo ese, mi estimado Carlos, mis estimados oyentes que nos están escuchando a esta hora. Ahí deben estar funcionarios adscritos a lo que es bomberos del Estado Mérida, bomberos de la Universidad de los Andes y por supuesto también hay policía estatal y también de Protección Civil. Están allí engalanando, si se quiere decir. Sí, claro, fueron los rescatistas que estuvieron en las labores de búsqueda y salvamento de lo ocurrido en el litoral central.
1: Bonito detalle.
0: Un buen gesto, además.
1: Buen gesto, además, aquí en el Estadio Metropolitano, cuando ya están ambos equipos, iba a decir ambas selecciones, porque estamos en modo mundial. Pero no, ambos equipos ahí saludándose y estamos en el protocolo FIFA. ¿O?
0: Creo que va a haber minuto de silencio también, ¿no?
1: Se va a realizar un minuto de silencio. Vamos a ver, bueno, ahí están en el audio interno del estadio diciendo, ¿no?, que nos acompañaron hoy los efectivos de seguridad del Estado de Mérida, los rescatistas que hicieron vida o que hicieron acto de presencia ahí en el Estado de La Guaira. Repetimos rápidamente, 11 estudiantes de Mérida que sale de la siguiente manera con Eddie Roberts en el arco, Héctor Acosta, Luis Caicedo, Christopher Rodríguez y Michael Maldonado en el fondo. Tres volantes, Cristian Rivas, el stopper, más adelantado por derecha, Lobo, por izquierda, Ángelo Peña, y los tres de adelante, Romichi Bey, Ronaldo Chacón y Cristian Caicedo. Es el 11 de Jesús La Pulga Gómez, como sale Josué Ortiz, el técnico del Zamora.
2: Así es, Kevin Ernesto con el número 1 en el arco. Los dos centrales son el jugador Brian Rodríguez con el número 4, con el número 25 Juan Mosquera. El lateral por izquierda es Isaí Valladares con el número 40. Juan Madera con el número 22 lo hará por izquierda como lateral izquierdo. La primera línea de volantes la encabeza Cristian Páez con el número 27. Arle Flores el volante 8. Los dos jugadores extremos, tanto por izquierda como por derecha. Por izquierda irá Freddy Espinal con el número 70. Con el número 7 irá Erickson Gallardo por derecha. Richard Celis con el número 10 más adelantado. Y José Sinesterra con el número 38. Lo que presenta la alineación del conjunto barinés para el compromiso de esta tarde.
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0: Así que nos preparamos para disfrutar los primeros 45 minutos. Otro detalle por allí, Daniel.
2: Sí, por supuesto, vamos a presentar lo que es los árbitros en el compromiso para el día de hoy. Y es que el principal es Rafael Torrealbas, de la ciudad de Barquisimeto, el asistente
1: Rafael
2: número...
1: Rafael Torres, perdón.
2: Rafael Torres. De la ciudad de Barquisimeto, sí. Perdón, leí Torrealbas.
1: Es Lubín Torrealbas.
2: Lubín Torrealbas.
1: Árbitro mundialista, por cierto.
2: Sí, sí. Lubín Torrealbas, el asistente número 1. El asistente número 2 será Ali Primera. Y el cuarto árbitro es Adrián Valecillo.
1: No tendremos VAR el día de hoy aquí en el Estadio Metropolitano. No hay VAR. Para ustedes puede estar esa palabra. No tendremos videoarbitraje el día de hoy, cuando ya ambos equipos se están acomodando, ¿no?, alrededor del redondel del Estadio Metropolitano, de la bomba central, para hacer ese acto de minuto de silencio por los caídos, ¿no?, en este doblete sísmico que sufrió nuestro país el 24 de junio de este año. Lamentable, así que esto se está cumpliendo en todos los estadios de Venezuela, se va a cumplir también el día de hoy aquí en el Estadio Metropolitano. Este partido, que es el penúltimo de esta jornada número 2 del fútbol venezolano, respetamos el minuto de silencio.

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3: Así que bueno, la última arenga, Zamora Fútbol Club estará en la parte norte del Metropolitano, Estudiantes estará en la parte sur.
4: Zamora atacando de Pan de Azúcar, de Pan de Azúcar hacia la sierra, por decirlo de una manera.
3: Sí, señor.
4: En caso contrario, Estudiantes de Mérida. Hoy, ambos equipos con, yo voy a decir, tradicional y no, uniformes, pero con un detalle, ¿no? Zamora, por lo general, es chor negro. Recordemos que la camiseta es a franjas negra y blanca, y Estudiantes, con su tradicional uniforme, para mí es el azul, el chor. Hoy, como lo has hecho durante toda la temporada, el chor es de color rojo.
3: Así es. Bueno, señoras y señores, se prepara el principal y nosotros traemos al micrófono de CDR al narrador José Antonio Villa, el máximo.
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3: Muchas gracias, señor Radio. Buenas tardes para todas y todos que nos escuchan. El árbitro principal, Rafael Torres, el Larense Torres. Suena su silbato en el Metropolitano de Zumba. O en el Coloso de Zumba, mejor dicho, en el Metropolitano de Mérida, indicando que el fútbol comenzó.
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3: 90 minutos de emociones, 90 minutos de entusiasmo, 90 minutos del deporte más espectacular del universo. Y todas las incidencias están acá a través de CDR 98.7 FM y las voces de Modo Fútbol. Ya se va jugando en territorio académico, la pelota atrás que la va conduciendo Christopher Rodríguez, se va apoyando con el arquero Eddie Roberts, el panameño que la deja cortica para Luis Caicedo, el central marcado con el número 44 del cuadro académico, devuelve para Roberts, allí va conduciendo de primera con Christopher Rodríguez, abierto por izquierda está Maldonado, prefiere tenerla Rodríguez, la frena, juega con Maldonado, ahora su receptor izquierdo viene a marcarlo por ahí Celis, sigue redondeando la pelota, el jugador Maldonado la tira para que llegue Badallar. Por allí recupera bien el jugador Celis para el equipo del Zamora, atrás la va tirando para Cristian Díaz que la dejaba con Brian Rodríguez apoyándose en Juan Mosquera, venía la presión del jugador académico, sin embargo la van tirando sobre la raya lateral, habrá saque de costado para Estudiantes de Mérida, el primer saque de banda del compromiso, el primer comentario en la voz de Carlos Eduardo Dávila, Davigol.
4: Ahí ha salido Estudiantes, ¿no? A tratar de mantener la pelota, a dominar los tiempos del partido, querer tener la esférica sobre lo que más pueda en esta primera parte. Creo que se viene rojo y blanco.
3: Ahí se viene Estudiantes de Mérida. Ángelo Peña que quería, lo van cortando bien desde atrás. Arlé Flores para el equipo zamorano, la tiran con Mosquera. El central que levanta la cara, busca con quién, es con Kevin Ernesto, el arquero marcado con el número uno del equipo del llano del país. La va tirando para Mosquera, este que levanta la cara, tira el pelotazo largo, buscaba por allí, veis, y recupera el cuadro académico, el panameño. Sin embargo, el árbitro sentencia una falta que favorece al equipo que nos visita.
5: Dos minutos del compromiso, para ambos equipos hay una falta, lo que es para la zaga del Zamora. Ambos equipos intentan manejar la pelota, lo hace rápidamente Richard Celis ayudando a recuperar, un jugador muy calidoso, hay que decirlo también, pero Estudiantes hace la presión alta para no dejar jugar al conjunto zamorano.
3: Y saludos a toda la gente de Pregón 95.7 FM en Mucutú y en todo el municipio Arzobispo Chacón, conectados a la señal de CDR 98.7, así que saludo grande a Pregón 95.7 en Mucutú. Ahí va levantando la pelota el cuadro académico, desde atrás sale Rodríguez, se viene a centrar a toda velocidad, quería, sin embargo llega primero Valladares, se mete su humanidad, la pelota se va a ir al saque lateral, al saque de costado para Estudiantes de Mérida.
4: Lo que Estudiantes muestra sobre estos primeros tres minutos ha cambiado el esquema táctico, ¿no? Y lo que hemos dicho hoy es 4-2-3-1. Estaba Lobo y Cristian Rivas bien como sosteniendo, ¿no? En zona defensiva, el más libre es Ángelo Peña, dándole la posibilidad de atacar por los costados tanto a Cristian Caicedo como a Romy Chibey.
3: Atención que se viene Zamora por derecha, ahí va Gallardo marcado con el 7, que viene, se va desde atrás Maldonado quitando la pelota, ya recupera el cuadro académico, sin embargo le vuelve a quedar al equipo zamorano por intermedio de Cristian Díaz, quien conduce mitad de cancha atrás con Juan Mosquera, este la abre para que aparezca Rodríguez y de primera la tira para Valladares, lo marca de cerquita por allí Caicedo, toca la pelota el equipo visitante, desde atrás se la van tirando nuevamente Díaz para Valladares, quien tiene que tirarla más en profundidad para Mosquera, el central que busca salida, la toca en cortica con Flores. Flores que la va dejando sobre la parte derecha para Valladares, que controla ese Brian Rodríguez, el que maneja ahora nuevamente Valladares. Viene la marcación fuerte de Caicedo, el jugador académico. Habrá saque lateral, pues falta, mejor dicho, para el Zamora. Yo quiero aprovechar, muchachos, para enviar un saludo hasta la capital del país al comisario mayor de la Policía Nacional Bolivariana, Richard Contreras, el comandante que está full sintonía allá con la señal de CDR 98.7 FM, para Richard Contreras Jr., su sobrino, que también nos escuchan, y para todos los que conforman el Cuerpo de Policía Nacional, comandados por el comandante Richard Contreras, de Posada Turística y Recreacional, Doña Juana.
6: Bueno, saludos también a toda la gente que está reportando sintonía desde el Belenzante Hotel Galería. El académico gana hoy. Saludos, amigos de Modo Fútbol, nos llega la mensajería de texto también conectados hoy con el rojiblanco que recibe al Zamora Fútbol Club.
5: Bueno, son 4 minutos, el equipo zamorano presiona alto lo que es la salida de Estudiantes. Estudiante un poco impreciso, ahí lo que son los centrales. En la recién jugada vimos cómo Michael Maldonado no pudo recepcionar esa pelota.
3: Ahí va manejando la pelota el cuadro académico. Ya Perre Díaz recupera, marcado con el número 27, Cristian Díaz, del equipo del Zamora. Atrás se va apoyando Juan Mosquera, este que controla la pelotica rasante, la va manejando, la tira de pierna derecha para Jan Madera sobre el sector izquierdo, a marcarlo por ahí Rometsky Bey. El que maneja es el equipo del Zamora con Arlé Flores en mitad de cancha. Díaz es el que controla en la mitad, allí se viene Espinol, atención que la tira en larga, viene cerrando muy bien desde atrás Héctor Acosta, va cerrando perfectamente el lateral derecho del cuadro académico. Golpeaban la humanidad, el primer asistente dice que la pelota se pierde, al no, va a ser saque de portería para Estudiantes de Mérida.
4: Para mí fue tiro de esquina también, para mí también. Para mí golpeaban Héctor Acosta, salió aquí ganando Estudiantes de Mérida. Recordemos que no hay VAR el día de hoy, según nuevo reglamento de la FIFA y nuevo reglamento del VAR, podría entrar ahí en ese caso el VAR a decir que no la tocó el jugador de Zamora y que hubiese sido tiro de esquina. Ojo con Estudiantes porque Zamora tiene jugadores muy rápidos, jugadores jóvenes, sobre todo este Isaí Valladares, el lateral derecho que se da mucho en zona de ataque.
3: Ahí se viene Ibey, lo van trabando, el árbitro principal dice que si hay falta, pasó algo, sí pasó algo, es falta a favor de Estudiantes. Y los que van pasando también son los minutos y los segundos en el reloj que presenta el tiempo. El tiempo de juego.
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3: Van 6-6-6-6, ya camino al séptimo minuto de la primera parte. Y a través de CDR 98.7 FM, a ustedes que nos escuchan, les presentamos cómo está el marcador.
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3: Cero tiene Estudiantes, cero tiene el Zamora, cero tiene el Zamora, cero tiene Estudiantes.
4: Ahí tiene Estudiantes la pelota, ¿no? Y es lo que tiene que hacer el cuadro rojiblanco, el cuadro que dirige Jesús La Pulga Gómez, empezar a tener la esférica para ver cómo o qué espacio puede dejar el equipo blanco y negro.
3: Y la va manejando precisamente el cuadro académico, allí Christopher Rodríguez, la va dejando con Lobo que la va tirando atrás para que aparezca Luis Caicedo a quedarse con ella, va cambiando de pierna derecha sobre la parte izquierda, buscando conexión con Cristian Caicedo. Qué bien que la baja el marcado con el 77, por allí lo trababa primero Valladares, la pelota se va perdiendo a la raya lateral, saca el saque, será saque de banda para el equipo visitante.
4: La bajó de manera extraordinaria Cristian Caicedo, pero cuando tenía que encarar, tenía que poner la pelota a correr, no lo hizo el ecuatoriano y fue más vivo aquí Isaí Valladares, el jugador lateral derecho del equipo del Zamora.
5: Sí, efectivamente, lo achicó, pudo haberle sacado ventaja a lo que fue a la raya. Oye, fácilmente y haber convertido en centro.
3: Disculpe, Daniel, qué belleza lo que hay aquí en el Metropolitano, ¿ah?
5: Demasiado, estoy...
6: No, y eso que no vio lo que llegó.
3: Enamórese después del partido. Ahorita claro, no. Comente. Daniel Rodríguez comenta.
5: 8 minutos del compromiso y este está 0-0, Estudiantes y Zamora. Ambos equipos manejan lo que es el compromiso. Estudiantes ahí, lo que es tratando de no jugar, como lo decía Carlos, a jugadores rápidos que tiene el Zamora en el medio campo, que recuperan y cuando tienen la pelota también transitan muy rápido lo que es la esférica en el campo.
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4: Y aquí hay una...
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4: Ojo, ojo con Isaí Valladares. Buen lateral derecho que tiene el Zamora. Recordemos que viene de marcar en la jornada pasada y aquí consigue una falta importantísima para el cuadro barinés sobre el costado derecho. Ya se prepara por aquí Espinel para pegar a la esférica. Va a caer la pelota sobre el área de Eddie Roberts.
3: Atención que está Espinol, Freddy Espinol para pegar con el número 70. Una barrera de dos hombres para Eddie Roberts. El resto de jugadores académicos a defender allá.
4: Mira lo que juega Estudiante, la línea sobre la barrera, la línea defensiva para que caigan en offside los jugadores del Zamora. Bastante interesante, cuidado.
3: Ahí va cobrando Espinal, lo hace cortico, atención, que llegaba en buena manera por allí Richard Reseli. Sin embargo, primero llega el corte por el cuadro académico, la envían al rincón, al tiro de esquina para el Zamora.
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5: Primer tiro de esquina del compromiso, primero para el conjunto barinés.
3: El que va a curar allí, ese ya lo hacen en efectivo, en cortico jugó rápidamente el propio Espinol, de nuevo va sacando el centro, ahora sí se va perdiendo sobre la raya final, habrá saque de portería académico.
4: Fue una jugada preparada extraña, eran tres jugadores sobre el vértice del tiro de esquina, no sé qué quisieron hacer aquí los jugadores del Zamora, no le salió nada, terminó la pelota yéndose sobre línea de fondo y ahí saque de meta para Estudiantes, que tiene que tener la pelota, que tiene que buscarla, que tiene que empezar a manejar los tiempos del partido. Lo está manejando el Zamora. Ojo, no con peligro, pero es peligroso porque le cede la esférica, le cede la pelota al cuadro barinés Estudiantes.
5: Y efectivamente en 10 minutos Estudiantes no ha llegado la primera al arco clara. O sea, ha tenido aproximaciones, sí, de media cancha en adelante, pero ha sido muy rápido Zamora. Cuando intenta defender, cuando intenta atacar además.
3: Ahí está tirando Héctor Acosta, el pelotazo largo buscando para calle para Escángelo Peña. Primero va llegando Juan Mosquera, aquí está por el Zamora. Va colocando su cuerpo allí. El jugador del equipo barinés equivocaba la entrega, ya recupera. Y veis que va sacando el centro. Tiene que llegar desde atrás Arlé Flores a rechazar para el equipo visitante. Que bien que la hace en mitad de cancha Espinol. La tiran sobre la derecha para que se venga con todo Valladares. A la marcación por allí va Maldonado. Valladares que mete freno. Maldonado que lo marca de cerquita. Valladares con un redondeo. Qué bien Maldonado. Sin embargo, se le escapa el de Zamora, la tira en larga para acabar el por allí el marcado con el número 7 Gallardo, que está entrando en el área de Estudiantes de Mérida. Va sacando el centro Luis Caicedo desde el fondo de cabeza, la va rechazando y la envía sobre la raya lateral. Habrá saque de costado para el equipo barinese.
4: Ojo, ojo, ojo, porque aquí también contragolpeó rápido el equipo del Zamora, quiere hacer las cosas bien Estudiantes. Para mí se apresuró Romy Chibey en el centro, tenía que ir un poquito más con la pelota, tratar no de encarar al jugador del Zamora y tratar de buscar algo más preciso en esa jugada de ataque para el cuadro rojiblanco. No lo hizo, ganó fue el contragolpe por parte del equipo del Zamora.
3: Ahí ya va reventando el esférico, desde atrás pedían una falta, el árbitro principal, sentencia va a ser a favor de Estudiantes de Mérida, le dieron duro a Cristian Caicedo, habrá falta a favor del cuadro rojiblanco.
5: Falta a favor de Estudiantes. Ahí en lo que es cerca del área estudiantil, una falta clara a Cristian Caicedo, como usted lo ha dicho. Y sí, efectivamente, para terminar de complementar el comentario de mi compañero Carlos, tiene que ser muy cuidadoso Estudiantes en eso. El retroceso y cuando llega a Zamora, porque lo hace muy rápido. Tiene un gran trabajo hoy Michael Maldonado con Isaí Valladares por el costado izquierdo, donde puede generar bastante peligro este jugador por el costado derecho.
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3: Ahí se viene Estudiantes de Mérida, Evangelo Peña buscando espacio para pegarle, la tiene que tirar con Romichi, y ve, y vamos, vamos panameño, la tira bien con Peña, era de taquito, que tenía que devolvérsela, pero sin embargo, bueno, ya sentenciaron una falta a favor del Zamora, Carlos Eduardo, muchacho. Era el taquito, pero
4: ahí tenía primera. Que haber magia, ahí tenía que aparecer la magia de Ángelo Peña. Hizo el taco, pero lo hizo después muy tarde, después. Cuando ya se acomodó la defensa del Zamora. Hay que decirlo, no me está gustando el partido de Lobo. Tiene que aparecer más Lobo. Cristian tiene mucho desgaste, ojo con esto. Lo decíamos, va a tener desgaste hoy Cristian Rivas. Hoy no está Wilker Samir Ramírez como titular, está Lobo y está Cacha. Tiene que aparecer más Lobo, tanto para contener como para proponer también el merideño Jesús Lobo.
5: Sí, porque efectivamente Cristian es el que viene haciendo las labores más de defensa.
3: ¡Ojo que se equivocaron las filtranas! ¡Qué bien que va llegando Héctor Acosta! Complemente el comentario usted, Daniel Rodríguez.
5: Sí, efectivamente, como lo decía, Cristian Rivas queda más ayudando en defensa, entonces tiene ese desgaste importante. Lobo queda más adelantado, más suelto, ayudando a lo que es los extremos. Entonces Cristian Riva tiene un trabajo importante hoy, esperemos que Lobo lo pueda ayudar también ahí en el sector del medio campo.
3: Ahí va conduciendo Richard Celi, se atrás la tira para Madera, Madera que tiene que apoyarse en Kevin Ernesto, el marcado con el 1, es el arquero del Zamora que la abre de primera con Brian Rodríguez, buscando abrir espacio, sin embargo prefiere jugar por mitad de cancha, ya la va conduciendo allí el jugador Erickson Gallardo, lo tumbaron, el árbitro dice que no hay nada que jueguen, vuelve a recuperar el Zamora, atención que va quedando allí solito el jugador zamorano, es Richard Celis, se va perdiendo al rincón la pelota, así dice el principal que habrá tiro de esquina para el Zamora.
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5: Segundo.
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5: Segundo tiro de esquina del compromiso, segundo para el Zamora.
3: El que se va a acercar allá es Arles Flores para cobrar a favor del equipo zamorano, el equipo que nos visita desde el estado Barinas.
4: Cuidado que ya está Brian Rodríguez, está Juan Mosquera también en el área, los altos del equipo zamorano.
3: Ya levantarle Flores de pierna derecha, viene el cabezazo allí defensivo por parte de Estudiantes de Mérida, complementa a Romich y Bey en el despeje, allí Ángelo Peña aguantando la presión, que bien que la va quitando el equipo académico, tírala por izquierda muchacho, vamos que ahí va a picar Romich y Bey, el panameño quería que viene el corte que hace y ahí va a Yadares ahora, va tirando la fuerte, tiene que llegar Miquel Maldonado a recuperar para el cuadro académico, perfecto. Exactamente, hace el corte el jugador de Estudiantes de Mérida, la tira para Jesús Lobo, Lobo que levanta la cara, la tiene que tirar para Cacha, el capitán que va conduciendo, el que maneja esta nave que se llama Estudiantes de Mérida, el capitán Cristian Rivas que la abre sobre Héctor Acosta, la toca de primera para que aparezca por allá, ahora el jugador marcado con el número 14, Romich Ibeino, el que llegaba ya era desde el fondo, Cristian Caicedo, se habían cambiado desde banda, pero ya recupera nuevamente el Zamora que la tira fuerte, fuerte y se va perdiendo la raya lateral.
4: Aquí están hoy en el Estadio Metropolitano los niños del Project Can, el campamento de Proyección Venezuela y Ángelo Peña, los vemos sobre el costado izquierdo de la tribuna este del Estadio Metropolitano disfrutando de este partido entre Estudiantes y Zamora, una iniciativa bastante interesante del fútbol menor aquí en Mérida.
3: Qué bien el cambio que hacía Luis Caicedo, no puede Romich y Bey allí con el control, CDR 98.7 FM en el corazón del dial.
4: Porque también hay que decirlo, narrador, usted lo acaba de narrar, lo acaba de describir, se ha cambiado de banda Romich y Bey con Cristian Caicedo, y Bey pasó sobre el costado izquierdo, y ahora el ecuatoriano Cristian Caicedo está por el costado derecho.
3: Ahí se viene Estudiantes que quiere, sale desde atrás con Luis Caicedo, este que la deja con Cristian Rivas, Cacha que maneja la pelotica, busca con quién, la tira para que aparezca por allí Lobo que quería, el que conduce ahora, ese viene el equipo de Estudiantes de Mérida con Romich y Bey que va sacando el centro, llegaba desde atrás, primero Juan Mosquera, rechazar para el Zamora, sigue para el equipo de Estudiantes, ojo que puede pegar desde allá Caicedo, la va tirando del disparo desde atrás que va sacando Cristian Rivas, lo van trabando, le vuelve a quedar a Caicedo, está habilitado, Peña saca el disparo al arco, va entrando habilitado, está en posición adelantada. Está en posición adelantada, uy, por allí dudosa, pero algo muy lamentable, como ustedes lo dijeron, hoy no hay VAR.
4: Hoy no hay VAR.
3: Hoy no hay VAR.
4: Para mí es dudosa. Para mí es dudosa porque yo veo que parte Ronaldo Chacón desde atrás, hay que ver, ya vamos a chequear lo que nos llega en la transmisión. No va a pasar nada, va a quedar anulado porque no hay VAR el día de hoy. Pero bueno, ya llegó Estudiantes, ¿no? Llegó bien, llegó por el costado derecho. Para mí tenía que sacar el zurdazo desde mucho antes Cristian Rivas. Sin embargo, abrió por el costado derecho. Muy bien posicionado Ángelo Peña, que le pegó. No sé si le terminó pegando al arco o terminó sacando el centro.
3: ¿Cómo está de sabrosa esta agua que la producción nos tiene aquí para refrescar?
5: Está sabrosa. Bueno, tuvieron que pasar 17 minutos para que Estudiantes le pegara bien a la pelota en esa jugada por el costado derecho. Creo que es difícil de descifrar si hubo posición adelantada o no. Lo importante es eso, de que Estudiantes pegó en el primer salto y es importante de que presione alto para que ocurran estas cosas en el partido, mi estimado narrador.
3: Ya por aquí le está, la producción está buscando rápidamente para observar en caso de que hubiese habido VAR si era gol.
4: Si estaba... No, sí estaba adelantado por muy poco, ojo. Por muy poco, pero sí estaba adelantado Ronaldo Chacón.
3: Pero estuvo bien la llegada del cuadro sí. 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
3: Ahí va sacando el centro Ángelo Peña, atención, que llega Juan Mosquera, la pelota la va desviando. El del Zamora al rincón, habrá tiro de esquina para Estudiantes.
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5: tercer tiro de esquina del compromiso, primero para el Académico.
3: El que se prepara es Ángelo Peña para cobrar.
4: Y el que ya está en el área es Christopher Rodríguez, también el ecuatoriano Caicedo. Se queda Cache y se queda Lobo para contener al delantero del equipo, a Sinisterra, el jugador del Zamora.
3: Manos en la cintura, Ángelo Peña esperando la sentencia, la orden para levantar desde el rincón.
4: Cristian Caicedo para el rebote, muy atento también, al igual que Romichi Bey.
3: Ya sentenció el principal, da la orden, viene Ángelo Peña para levantar de pierna derecha, el marcado con el número 10, va cobrando el centro desde el rincón, viene el cabezazo al arco. Era Romichi Bey, por allí piden que la pelota había entrado, pegó en el poste, se salvó el Zamora, llegó bien Estudiantes, era el primero por poquito, lo cantábamos. Y nuevamente volvemos a decir, no hay VAR para ver si sucedió.
4: No hay VAR.
3: Pero no, me parece que no entró.
4: Aquí estuvo totalmente válido todo, muy bien Romichi Bey, aquí se vuelve a venir a Estudiantes.
3: Y se viene Romichi Bey por derecha, ahí va el panameño, la deja atrás, para acá para el Héctor Acosta, que la va tirando con Caicedo ahora, que puede pegar de afuera, saca el disparo al arco, flojito, arrasante, Kevin Ernesto seguro, el marcado con el número uno, sí, el portero del Zamora se queda con la pelota, no pasa nada.
4: Son los mejores minutos de Estudiantes en el partido, la está pasando mal el equipo del Zamora. Qué buen cabezazo el de Romichi Bey. Si no es el más pequeño de la cancha, es uno de los más pequeños. Se levantó y sacó el parietal izquierdo de gran manera. Pegó en el travesaño la pelota y terminó despejando el central Brian Rodríguez. Se salvó el Zamora. La más clara del partido la tuvo el panameño Romichi Bey.
3: Ahí va saliendo desde atrás, Freddy Espinola ahora para el Zamora, busca acompañarle Flores que se le acerca, prefiere tirarla atrás con Juan Mosquera, sale el central de nuevo con Espinol, va la marcación allá rápida y fuerte de Héctor Acosta, la tienen que tirar para Kevin Ernesto, este que va saliendo con Brian Rodríguez, el Zamora que sale con Arley Flores por la mitad de cancha, la devuelve con Rodríguez, abierto está Valladares, prefiere tirarla de primera para que aparezca por ahí Richard Celis y se apoye de primera nuevamente con el jugador Flores, que la tira para que aparezca por ahí Sinisterra ahora. La va manejando en mitad de cancha el equipo del Zamora Fútbol Club, tira el pelotazo largo, Arley Flores sobre la parte izquierda para que maneje por allá Jan Madera, que la baja con categoría y elegancia, la va tirando para que aparezca ahora Juan Mosquera, Madera que controlaba, la tiraba larga para Sinisterra, se viene el Zamora, ojo que puede pegar desde allí, lo marca de cerquita el cuadro Académico, Celis que toca de primera, Sinisterra que pasea con la pelota solitario por allí, se viene el Zamora, querían cortarla de nuevo Sinisterra, bien trabando desde atrás el equipo Académico, quitando Miquel Maldonado para el cuadro Estudiantes de Mérida. La tira con Ángelo Peña larga buscando al jugador de Estudiantes que llegaba por allá, Ronaldo Chacón. Sin embargo, cortaron bien los de Zamora. Le vuelve a quedar en ganancia el cuadro Académico. Ahí la va manejando Romichi Bey. Y la cambia sobre la parte derecha. Cristian Caicedo a quedarse con ella. Lo marca de cerquita Freddy Espinol. La va tirando con Ángelo Peña. Y el poti que maneja el esférico atrás. Se va apoyando en Cristian Rivas Cacha que la tira con Héctor Acosta. Toca y toca el cuadro Académico. Acá en el Coloso de Zumba, en el Metropolitano de Mérida. Estamos 0 por 0 en 21. Minutos y ya 22 de la primera parte, saca el centro Peña, el cabezazo defensivo de Juan Mosquera para el equipo del Zamora, se viene ahora el equipo barinés en ganancia nuevamente Estudiantes, qué bien que la va quitando Lobo, Lobo que levanta la cara, se equivocaba Lobo, mete fue el cuerpo fuertemente, bien que quita el del equipo Académico, ya tira con Acosta, ahí está Caicedo, se viene Estudiantes, va sacando el centro con lo que puede Mosquera, con lo justo desde allá, Arley Flores que complementa el despeje, la Liga Fútbol se vive por CDR 98.7 FM y las voces de Modo Fútbol.
4: Son los minutos de Estudiantes, son los minutos del cuadro rojiblanco que se montó sobre el área del Zamora, pero hay que estar muy atento con este Sinisterra, es muy movedizo, un jugador que es muy rápido, que aparece en todos lados, no es un jugador de gran altura, pero se mueve por todo el frente de ataque del Zamora y le está causando muchos daños, está de izquierda, derecha, juega por el medio, un jugador muy pero muy interesante este del Zamora.
5: Sí, efectivamente, eso quería apuntar y es que este Sinisterra tiene una movilidad importante, baja, ayuda a buscar además, busca pelotas abajo, por su rapidez además es la capacidad que puede tener el jugador 38 del Zamora, quien entre los centrales de Estudiantes se muestra con mucha rapidez y esto lo tiene que ver Estudiantes en el partido.
6: Sí señor, 23 minutos en el Estadio Olímpico Metropolitano de Mérida, nosotros llevándoles este compromiso, los que se están conectando 0 por 0, 23 minutos y usted lo disfruta a través de CDR 98.7 FM.
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3: Ahí se venía el Zamora, se acaba en el centro, se perdió la raya final, muchachos, saque de portería y sigue llegando gente al Coloso.
4: Ese era el comentario que iba a hacer, está llegando más gente al estadio y eso es bueno también. Ya estamos hablando aproximadamente unas 2.000, 3.000 personas que hay sobre el Coloso de Zumba. Eso también es importante, hay que venir a apoyar al cuadro Académico, se han quejado mucho, hay que decirlo, Por el tema... ¡Uy, cuidado que se equivocaron!
3: Ahí se equivocó Christopher Rodríguez, se pedían falta, el árbitro dice que no hay nada que jueguen, tiene que complementar el despeje Rodríguez, se la envió al rincón, habrá tiro de esquina para el Zamora.
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5: Cuarto tiro de esquina en el compromiso, tercero para el Zamora.
3: Qué descuido ahí, muchachos.
4: No, menos mal que no hay VAR, porque para mí lo sujetaba a Christopher Rodríguez.
3: Y ahorita cualquier cosita me dio un sujeto.
4: Sí, y lo tenemos aquí de frente, ¿no? Estamos aquí en la tribuna oeste, sobre la platea alta, y lo tenemos aquí de frente y lo vimos. Para mí fue penal, ojo, lo sujetaba el jugador de Estudiantes. Menos mal que no hay VAR en el partido. Se viene el tiro de esquina.
3: Ahí va a levantar Freddy Espinol de pierna izquierda. Ya hace efectivo el cobro. Roberts, el arquero académico de pie, de mano derecha de izquierda. Metió allí con lo justo, la desvió. A usted lo han agarrado en el VAR así, medio agarrado. Y
10: claro, le, de le, mano derecha, izquierda, como
3: y le han cantado falta, ¿o no?
10: Claro, y fuera de lugar también.
3: Sí.
4: Sobre todo fuera de lugar, diga la verdad.
10: Obvio, es lo que más cantan.
4: Eso pasa, eso pasa.
3: Ahí saque lateral para el Zamora, lo va a hacer efectivo Jan Madera desde el sector izquierdo. Ya por allí se va levantando bien el cuadro académico por intermedio de Luis de Caicedo, sale Eddie Roberts. Ahí saque de portería para Estudiantes de Mérida.
4: Otra cosa, muchachos, que se ha puesto de moda en el fútbol, los saques de banda. Juegan muy y los saques de banda son, creo que se vienen Estudiantes.
3: Latina larga para Romich y Bey, se levanta por allí Ronaldo Chacón, ahí va recuperando el equipo del Zamora, latina larga, viene en el corte Miquel Maldonado, un buen compromiso del lateral izquierdo de Estudiantes.
4: Sí, ha sido efectivo, ha cumplido en la posición Miquel Maldonado, lo ha tenido, ¿no?, la Pulga Gómez. Recuerden que en el partido, en el último partido de la apertura, en el cuadrangular final, entró Miquel Maldonado, y tuvo que salir en Pueblo Nuevo, tras aquella lesión. Lo volvió a utilizar en Caracas y lo vuelve a utilizar el día de hoy ante Zamora.
3: Ahí se la tiran a Romich y Beise, que va a picar el panameño. Primero viene cerrando Brian Rodríguez. Se ve obligado a tirarla sobre la raya lateral. Habrá saque de costado. Usted hablando de saques laterales para Estudiantes de Mérida.
5: Sí, efectivamente, un saque lateral en izquierda. Quien hace efectivo Romich y Bey. Y sí, efectivamente, el trabajo de Miquel Maldonado es importante. El día de hoy, sobre todo, tiene un contrincante bastante importante. Hoy tiene una tarea en labores defensivas bastante importante. Y Estudiantes debe ser muy cuidadoso en eso.
3: Atención, okay, que se equivocaba por allí. Héctor Acosta con fortuna sentencian una falta a favor del cuadro rojiblanco.
4: Y no fue falta. No fue falta. Se equivocó Héctor Acosta.
3: Se cayó, pues.
4: Fue a cabecear y perdió el control sobre su cuerpo. Terminó cayendo, ojo.
3: Pero bueno, no hay VAR.
4: No hay VAR. Y nosotros, porque estamos aquí y estamos a favor de Estudiantes, pero hay que tener cuidado con esto. Hay que tener cuidado porque son dos desatenciones que ha tenido Estudiantes en el fondo. Una la tuvo Christopher Rodríguez, ahora la tiene Héctor Acosta. Hay que tener muy pendiente con esto, porque si el partido fuese de VAR, aquí juegue fútbol y dele hacia adelante, papá, que no pasa nada.
3: Y se viene Estudiantes, frenan el partido nuevamente allí. Este compromiso debió haber sido a las 6 de la tarde.
5: Sí, efectivamente, por muchos factores. Uno, el público también.
3: Claro.
5: ¿Y usted apunta por qué, mi estimado narrador?
3: Por lo mismo. O sea, la asistencia, las personas que laboran hasta las 5 de la tarde.
4: Jueves, el día.
3: Por el día, hoy jueves, ¿no?
4: Jueves, sí, porque si usted me dice a mí sábado, está bien, 4 de la tarde, domingo, pero...
3: O hasta las 7 de la mañana, exacto, mejor, porque sale uno temprano.
4: Pero jueves a las 4 de la tarde está como que difícil, ¿no?
3: Daniel no trabajó hoy, no trabaja hoy. Sí, o sea que perdió un medio día de trabajo.
5: Sí, pero no, aquí estamos.
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0: Busca compañía, la encuentra rápidamente Cristian Rivas, cacha que avanza sobre el sector izquierdo, por allí la pedía Romich y Bey, prefiere tirarla atrás nuevamente con Rodríguez para que resete desde el fondo, para que arme juego al central, la toca con el capitán Cristian Rivas, por allí lo trababan, sin embargo quedan ganancias para el cuadro académico, y Bey con la pelota ahora, el panameño que avanza por mitad de cancha, busca abrir la pelota, la abre sobre el sector derecho de la defensa con Luis Caicedo, este la deja para Bey que conduce, es el que se viene manejando ahora la pelotica por Estudiantes de Mérida, de primera la dejaba para Ronaldo Chacón, que bien que la tira con Ángelo Peña, la abre por izquierda, por derecha para que aparezca Caicedo, lo marca de cerquita, va Caicedo, lo tumbaron, lo trabaron, el árbitro dice que no hay nada, que se pierde sobre la raya final, habrá saque de portería para el Zamora en 28 minutos de la primera parte, señoras y señores, esto está 0-0, Estudiantes de Mérida, Zamora Fútbol Club.
1: Ahí llegaba Cristian Caicedo, quería llegar sobre línea de fondo, se paró todo el banco de Estudiantes a pedir la falta.
2: Sí, difícil ver si fue falta o no, porque tenemos la visual un poco lejos, pero el jugador se hace caer. Como repito, es difícil ver realmente si fue falta o no.
1: El que sí está cerca es el primer asistente, el señor Lubín Torrealba, que dijo, juegue, no pasa nada. Así que yo, para mí no fue falta. Aquí la vuelve a tener Estudiante y la tiene Estudiante. Y cuidado que la ganó Zamora aquí. Cuidado.
0: Y se equivocaron, se viene Zamora por allí manejando la pelotica. Espinol va sacando el centro con fortuna. Vuelve a quitar el equipo académico que sale desde el fondo con Jesús Lobo, que va manejando allí la pelota. La tira para que aparezca Cristian Rivas. Rivas que quiere salir sobre el sector derecho. Héctor Acosta que se le acerca. Efectivamente la pelota recae sobre él. Este que la tira con Caicedo, que de primera la revienta desde el fondo. Va a quedar con Juan Mosquera, el central del Zamora, que va quitando de cabeza. La va tirando para Madera. Este devuelve con Mosquera, que se equivocaron, se asustaron, la envían sobre la raya lateral. Habrá saque de costado para el cuadro estudiantil, que está empatando a 0 goles con el Zamora de local.
3: Y también saludo a toda la gente que está en sintonía. No, porque pensé que tenían ahí ese, pensé que era aquí. Bueno, saludo a la gente que está en sintonía, a todos los oyentes de Atardecer Merideño de Ernesto Balsa, allí amplificando la señal también, Pregón 95.7 FM en Mucutú y todo el municipio, Arzobispo Chacón conectados con nosotros en esta transmisión del fútbol desde el Estadio Olímpico Metropolitano de Mérida.
0: Y se viene el Zamora por derecha, se le acabó la cancha al jugador Erickson Gallardo. Habrá saque lateral para Estudiantes de Mérida. Qué pena, se me quedó la franela.
1: Ay, ay, ay, lo van a regañar.
3: Para eso existe IA.
1: No. Ah, está escuchando, ¿no? Que para IA. Eso existe IA.
0: No, no.
1: ¿Qué significa IA? Intelligence.
0: Se me quedó artificial. En el carro del amigo que me dio la cola y yo no iba a bajar esa escalera otra vez a buscarla.
1: No, compadre, por cierto.
3: Ah, IA es así, yo pensé que era IA cuentos.
1: Ah, IA. Se viene Estudiantes por el costado de derecho, arranca el cuadro académico.
0: Ahí se viene Estudiantes por derecha con el Cristian Caicedo, va metiendo velocidad, que lo van trabando. Upa, parecía falta el árbitro, dice que no, va saliendo desde atrás el cuadro del Zamora, ahora con Madera que maneja la pelotica, tira el pelotazo largo de pierna en la izquierda, buscando con el Chono y con Sinisterra. Hay que tener cuidado con este Sinisterra, que está manejando muy bien el esférico, se la quitan. El árbitro dice que no hay nada, que juegue, conduce Estudiantes en mitad de cancha. El que va manejando es Cristian Rivas, de primera la va tocando con Romich y Bey, buscando el panameño, lo jalaron, lo tumbaron, sentencia en falta, habrá cobro a favor del cuadro académico, ya se cobró de primera, qué bien que la hacen para que aparezca Miquel Maldonado, allí que la tira atrás para Cristian Rivas, ahora de nuevo con Maldonado, le faltó fuerza, sin embargo, bien Maldonado recuperando para el cuadro estudiantil, con Lobo se va apoyando ahora, la deja con Romich y Bey, que viene el pase que hace sobre derecha, para que aparezca Caicedo, que va a levantar el centro, no, prefiere encarar, toca de primera con Ángelo Peña que está dentro del área, Romich y Bey con la pelotica ahora de nuevo con Peña, Peña que busca el pote allí, que hace un regate, puede pegar de fuera, se anima, ¿no? Prefiere tirarla con Cristian Rivas, de cacha que baila, abre por derecha, y Bey que conduce, allí está manejando el cuadro académico en el coloso de Zumba en el Metropolitano de Mérida, qué bien que la querían hacer, recuperó rápidamente desde atrás el equipo del Zamora con Cristian Díaz, ahora la dejan atrás con Juan Mosquera, tocando con Richard Celis, Celis que controlaba el esférico allí, sale el equipo visitante por la parte izquierda, se viene con todo, lo van trabando, viene sin falta el jugador académico Héctor Acosta, la desvían a la raya lateral, habrá saque de costado para el Zamora.
1: Para mí tocó mucho Estudiantes ahorita en este ataque. Tocó tanto la pelota que no supo qué hacer después con ella. Estaba Ronaldo Chacón esperando el centro. También estaba el propio Lobo Maldonado que acompañó y nunca llegó al centro de Estudiantes.
2: Aquí el culpable es Cristian Caicedo. No centra rápido, no hizo nada con la pelota. Tenía frente al arco y no pudo centrar. La verdad es que hay que centrar, mi estimado Caicedo.
0: Sí, ahí tenía que lanzar el centro.
1: No, la tuvo todo el mundo. Pasó por Ángelo, pasó por Caicedo, por Ibey, por Cristian y nunca levantaron el centro. Hay que jugar y hay que también tener, cuando se viene el primer amonestado en el partido, Es un jugador del Zamora, una falta fuerte.

0: empate sobre Ronaldo Chacón. Si no me equivoco, es Cristian Díaz o Juan Mosquera. Es Mosquera, ya vamos a confirmar porque está bastante lejos, ¿no?, de nuestra visual. Pero hay un amonestado ya en el equipo del Zamora, creo que es el central Juan Mosquera, el marcado con la número 25, el primer amonestado del partido.
1: Ya lo vamos a ver, mi estimado Carlos, efectivamente, porque es un jugador del Zamora el que está atendido acá en el lado izquierdo, donde, hacia donde está atacando Estudiantes. Pero ya le vamos a informar de quién se trata el jugador que está siendo amonestado.
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0: Hay dos amonestados en el partido, muchachos, dos amonestados en el partido. Había sido amonestado ya Madera al minuto 19, no lo vimos aquí en esta, desde esta perspectiva, y como lo decíamos, Juan Mosquera es el segundo amonestado en el equipo del Zamora. Dos amonestados del partido, los dos para el Zamora.
3: Y sale el Zamora desde atrás, precisamente manejando la pelota. Erickson Gallardo la tira sobre mitad de cancha para Richard Celis, el 10 que conduce, la abre sobre derecha. Isaí Valladares ahora que mete velocidad sobre el sector derecho, viene a marcarlo de cerquita por allí. Jesús y el Lobo tiene que apoyarse rápidamente en Arlé Flores. Este atrás la va tirando para Juan Mosquera, bajando con categoría allí el central del equipo zamorano, que la deja de primera con Cristian Díaz, buscando conexión adelante con ese Pinoles. Sin embargo, recupera el cuadro académico, ahora manejando la pelota en mitad de cancha. El que la tiene es Lobo, la pide para Ángelo Peña, la va a tirar precisamente y de primera la tiran con Cristian Caicedo. Ahí va nuevamente encarando, va sacando el centro, ahí hace muy bien Ronaldo Chacón una pared que puede pegar metiendo cuerpo, pedían falta, el árbitro dice que no hay nada, que juegue en Madera, saliendo ahora para el Zamora, mete velocidad el equipo visitante. El que conduce es Freddy Espinol, muy buen jugador este del equipo del Zamora. Se barre bien Héctor Acosta, sin falta, la va desviando a la raya lateral. Habrá saque de costado para el equipo visitante.
0: Tiene jugadores interesantes Zamora, Espinol es uno de ellos, pero el que más me ha gustado, me parece que ha sido un tremendo jugador en estos primeros 35 minutos, es Sinisterra, el delantero, muy movedizo, va por delante, va por el medio, va por derecha, va por izquierda, en todas las partes del encuentro del estadio, del césped, del Metropolitano, aparece este jugador colombiano.
3: Y la va despejando Christopher Rodríguez, recuperaba el Zamora, vuelve a ganar Estudiantes por allí, tumban a Ronaldo Chacón, el árbitro dice que no hay nada, que juegue, que se levante. Atención que se viene ahora Espinol para el equipo del Zamora, buscando conexión allá. Qué bien que va recuperando Héctor Acosta. Caicedo, que hizo el ecuatoriano allí, ese lo hizo como el juego limpio allí, la tira a la raya lateral, porque hay un jugador de Estudiantes sobre el césped.
1: Ya le vamos a decir de quién se trata, es Ángelo Peña, que ya se levanta del césped del Estadio Metropolitano para continuar lo que es el compromiso, sí, para complementar el comentario de mi compañero Carlos. Muy jugador, un jugador muy completo, Sinisterra, un jugador que se me hace a la referencia a lo que hace Ibey en la cancha, pero también un muy buen lateral como lo es Isaí Valladares en ese retroceso. Lo hace muy rápido, sube, baja y tiene muy buenas características, y tiene que cuidarse Estudiantes por esa banda.
3: Y va sacando desde el fondo el equipo de Estudiantes de Mérida.
0: Así como Estudiantes se tiene que cuidar, Zamora también se tiene que cuidar por el costado izquierdo, porque tanto Mosquera como Madera están amonestados en el partido.
3: Ese es el comentario de Carlos Eduardo Dávila, Davigol, Daniel Rodríguez, las voces de Modo Fútbol. Le dieron fuerte a Romich y Bey en mitad de cancha, quedó golpeado el panameño. Ustedes comentan, muchachos.
0: Para mí era amarilla para Celis en esta. Le fue fuerte aquí al jugador Romich y Bey. Estudiantes se ha adueñado de la pelota y se ha adueñado del partido, y lo ha hecho muy bien el cuadro académico. Es dueño y amo del partido, pero le falta concretar, sobre todo de tres cuartos de cancha hacia adelante. Le cuesta. Ahí está amonestado. Y bien amonestado Richard Celis. No sé por qué tardó tanto el árbitro en mostrarle la tarjeta amarilla. Así que llega el tercer amonestado del partido, el tercero para el equipo del Zamora. Estudiante también tiene que aprovechar esto. Son tres jugadores amonestados del Zamora en esta primera parte.
1: Efectivamente, lo más interesante es concretar las jugadas, lo que no ha podido Estudiantes. Ha llegado al arco rival. con claridad en algunas jugadas, pero no se ha podido concretar con esa claridad que tiene que hacer Estudiantes para conseguir el primer tanto.
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3: Prefirió jugar en cortico el cuadro académico. La pelota que la va manejando Christopher Rodríguez. Atrás el central se va apoyando en Eddie Roberts, el arquero del cuadro estudiantil. Estamos en el Coloso de Zumba, en el Estadio Metropolitano de la linda ciudad de Mérida. Atrás se la van tirando para que aparezca y recupere el Zamora por intermedio de Isaí Valladares. Se la tiraba con Erickson Gallardo. Hay una carga sobre el 7 del Zamora y efectivamente sentencia falta a favor del equipo zamorano. Atención que ya se jugó. Viene José Sinesterra. Está entrando en el área. Hace una finta, puede pegar de fuera el disparo. ¡Larco! Eddie Roberts estaba bien parado el porrotero académico. Un disparo de frente pero con potencia, que Eddie Roberts con la mano derecha desvía el rincón al tiro de esquina para el Zamora.
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1: Sexto tiro de esquina del compromiso, quinto para el Zamora.
0: Bueno, era el quinto del partido, el cuarto para Zamora. Muy buena la tajada aquí de Eddie Roberts. Ojo, esto es una jugada que a lo mejor es, no la espera el arquero, ¿no? El Sinesterra encaró, enganchó y cuando todo el mundo esperaba el centro de Sinesterra sacó un zurdazo muy potente ahí bajo los tres palos de Eddie Roberts, que respondió de gran manera el arquero panameño que está siendo atendido. Recordemos que estamos en modalidad con el nuevo reglamento, ¿no?, del fútbol, de lo que ha impuesto la FIFA en el Mundial de Fútbol. El árbitro dice, se levanta rápido o si no, mandamos a calentar rápidamente al arquero suplente. Ya se ha parado el jugador académico.
3: El que va a levantar es Freddy Espinol, de pierna izquierda para el Zamora.
0: Rodríguez y Mosquera en el área.
3: Ya cobró allí al primer palo. Viene Cristian Arribas rechazando para el equipo académico. A toda velocidad viene Romis y Bey a quitarla. Y no hay falta, señor árbitro. Sentenció el principal a favor del Zamora. No parecía falta esto.
0: No, para mí metió el cuerpo bien y Romis y Bey. Ojo, la terminó ganando el panameño y se iba a armar la contra del siglo para Estudiantes de Mérida. Iban a ser como 4-1 solamente y era una opción clara. Ahora, mira cómo es el fútbol, ¿no? De una contra, de 4-1, cambió a un tiro libre peligroso para el equipo del Zamora. Va a volver a caer la pelota sobre el área el arquero Eddie Roberts.
1: Sí, efectivamente, ya se prepara ahí el número 70 del equipo zamorano para cobrar. Están todos los jugadores del Zamora ahí, aunque se va a cobrar de perfil derecho. Creo que va a buscar el centro para buscar los cabeceadores, por supuesto. En esta jugada es Richard Celis el que ya toma la posición del balón.
3: El que va a cobrar al final es Espinol. Sacó el centro. ¿Qué pasó con Roberts? Se durmió allí. Sí, cuando quedó. Entraba solitario por allá Jean Madera. Una muy buena jugada fabricada por el Zamora.
0: Sí, entró solo y se quedó Roberts. Por poco no fue sorprendido. Se vuelve a venir. No, bueno, va a terminar saliendo, no la dejó salir, se viene Zamora.
3: Y se viene con Gallardo por la parte derecha, viene Miquel Maldonado quitando para el cuadro académico. Al final fue Christopher Rodríguez el que cortó para el cuadro académico. El que va conduciendo allí es el Ronaldo Chacón, metiendo el cuerpo el jugador marcado con el número 36 de Estudiantes de Mérida. La va trabando con su cuerpo Valladares. Bien. Y sacó una falta a favor de Estudiantes.
0: A favor de Estudiantes porque Ronaldo Chacón no cometió la falta que hizo Valladares. Se lanzó sobre la pelota y el árbitro dijo retención de esférica. Tiro libre para el cuadro contrario.
1: Sí, protección del balón ahí en la esférica. Quería adueñarse del balón, entonces está muy bien sentenciada esta falta.
3: Llegamos a 42 minutos de la primera parte. Esto está 0-0. Estudiantes, vamos que queremos el primero. Muy bien para Ángelo Peña, que está habilitado. La pelota está en el área, va sacando el centro. Llegaba Caicedo. Cristian Caicedo no pudo conectar la pelota, la muy buena jugada fabricada por Estudiantes de Mérida. Sigue el ataque para el cuadro académico. Jesús Lobo que conduce, la tira para Ángelo Peña. Quería de primera, van trabando los del equipo del Zamora. Uy, fuerte, ahí tiene que haber amarilla. A Ángelo Peña lo jalaron, así como me jalan a mí a veces. Epa, venga para acá.
1: Sí, una falta clara ahí en...
3: ¿Te lo han jalado así, Daniel? ¿Lo han jalado así?
1: A veces.
3: Sí, ah bueno.
1: Mire, pero para comentar la que recién tuvo Romis Ibey por el costado derecho, le da un extraordinario pase nuevamente Ibey haciendo de las suyas con una asistencia donde no pudo llegar Caicedo, ¿no? Se le hace larga la pelota, pero era prácticamente el primer gol para Estudiantes.
0: Esa falta sobre Ángelo Peña, mire, eso va a quedar como meme, porque eso es como cuando usted va corriendo y lo agarra su señora esposa. ¿Por qué dice José Antonio?
3: Ah, no, no, yo no sé. Si usted viene con...
2: Se tiró al agua solito.
3: Se tiró solito el ejemplo que puso.
0: No, no sé. A mí, bueno, a mí me pasa. Sí. Algunas veces.
3: Tiene
0: no,
3: que tener fuerza esa
2: no,
3: mujer.
2: No crea que Gaby no le hace lo mismo.
3: Yo, Jordi, para tumbarlo así tiene que tener fuerza.
2: No crea que no le hacen lo mismo.
0: Mira, bueno, tiro libre sobre unos 28, 30 metros. Está parado sobre la esférica. Solamente Luis Ángelo Peña va a ser el encargado de la pelota parada. Vamos a ver si saca petróleo de este Estudiantes.
3: Vamos, Académico. Queremos la victoria hoy. La merece el cuadro estudiantil. Y hay que ganarlo. A juro hoy ante la gente de local acá, nuestros Estudiantes de Mérida.
0: Han sido buenos 44 minutos de Estudiantes de Mérida.
3: Le va a pegar a Luis Ángelo Peña. Allá esperando la sentencia, viene Peña, saca el disparo al arco por arriba sin ningún peligro. El esférico se va perdiendo sobre la raya final. Habrá saque de portería para el Zamora.
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3: Atacaba Freddy Espinol. Llegó primero a Costa, desvió la pelota al tiro de esquina para el Zamora.
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1: Sexto del compromiso, quinto para el Zamora.
3: El que va a levantar es Richard Racelis, el marcado con el número 10. Ya lo hace efectivo de pierna derecha, saca el centro, llegaba desde atrás. Mosquera buscando conectar, ya va reventando muy bien Miquel Maldonado. La pelota se va a perder sobre la raya lateral. Al saque de costado para el Zamora.
0: Se agregan 3 minutos a esta primera parte, es decir, que iremos hasta el minuto 48. Ya se prepara Sofía Dávila, bueno, están, y Adrián y Márquez, que están en la tribuna. Vamos a ver si podemos conversar con los fanáticos del rojiblanco. Así que Sofía y Adrián y Márquez, atenta en la tribuna oeste del Estadio Metropolitano.
1: Sí, efectivamente, 45 minutos ya cumplidos en el Estadio Metropolitano. Ataca Zamora.
3: Ahí se viene el Zamora, viene el corte desde atrás de Cristian Rivas. Romich y Bey complementando en el despeja. Ya viene el panameño, ahora se viene la contra para el cuadro Académico. Déjela correr, señor árbitro. Déjela correr, de la ley de ventaja.
0: Ojo, ojo con Caicedo, Sinisterra. También llegó aquí el señor Espinol. También está por allá Héctor Acosta, porque se está quejando de la fuerte falta que hubo sobre el panameño Romich y Bey, lo que está reclamando Luis Caicedo. Y aquí se alborotó la gente del Zamora también a tratar, ¿no?, de buscar y de entrar un poquito en la fricción en el encuentro. No debería caer en estos Estudiantes, tendría que tener la calma necesaria que la ha tenido en estos primeros 45 minutos. Hay un amonestado, ¿no? Hay un nuevo amonestado y es un jugador del Zamora, y creo que también van a amonestar al ecuatoriano Luis Caicedo. Vamos a ver, tiene el árbitro la tarjeta en la mano, pero no la termina mostrando al jugador ecuatoriano.
1: Bueno, qué mal, ¿no? Nuevamente a Romich y Bey es el que le están dando hasta el tobo. La verdad, una lástima que quieran hacer esto con este jugador tan importante del conjunto Académico. Pese a su desequilibrio, a su buen juego, a su rapidez, a su movilidad. Pero que ya se está levantando el jugador panameño.
0: El amonestado en Zamora fue José Sinisterra. El colombiano es el cuarto amonestado del partido. El cuarto para el conjunto blanquinero, el conjunto que nos visita hoy desde la ciudad de Barinas.
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3: y se viene Estudiantes por derecha con Romich y Bey. La pelota va larga, le va llegando el panameño. Ahí se viene el cuadro académico, va sacando el centro. Por allí no llega la conexión. Tumbaron un jugador de Estudiantes. Dicen que no hay nada que juegue en el área. Queda atendido el jugador del cuadro académico. Me parece que Ronaldo Chacón, es Ángelo Peña. Ya va reventándola desde atrás. Jan Madera para el equipo del Zamora. Se levanta con categoría Luis Caicedo, quitando por el cuadro académico. Por mitad de cancha va conduciendo Cristian Rivas. La tira para Ronaldo Chacón. Este de primera con Héctor Acosta. Acosta que va abriendo para que aparezca Ángelo Peña, que va sacando el centro cuando llegaba por allá Ronaldo Chacón. Primero se exige Brian Rodríguez. Mete la pierna y la desvía al rincón. Al tiro de esquina para Estudiantes.
1: Séptimo tiro de esquina del compromiso. Segundo para Estudiantes.
0: Ahí está, ¿no? Y ojo porque está llegando bien Estudiantes. Ya está el señor Caicedo y Christopher Rodríguez en el área.
3: Ya va levantando de pierna derecha allí el Poti Peña. El cabezazo defensivo de Juan Mosquera va quitando para el Zamora. Con todo se viene ahora Freddy Espinol. La contra del equipo visitante. Viene Espinol metiendo velocidad. La va tirando para Sinisterra. El Zamora que quiere cerrar el primer tiempo ganándolo. Sinisterra que está en el área. Bien con el corte Romich y Bey. Qué elegante este panameño. Como llegó atrás para quitar. Ojo que sigue el peligro. Sinisterra ya se le va abriendo un poquito más a la pelota del Zamora. Saca el disparo al arco desde atrás. Arles Flores, señoras y señores, hay que darle un aplauso a Romich Ibey.
0: Totalmente.
3: Y cuando en este preciso instante el árbitro principal, Rafael Torres, dice que no vamos más, porque en el Estadio Metropolitano de Mérida, en el Coloso de Zumba, La primera parte es una historia que llegó a su fin.
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3: Nosotros nos vamos al descanso, ya venimos, vamos a refrescarnos. Pero los comentarios de esta primera parte, el análisis. Nos dejamos con las voces que sí saben de este deporte, las voces de modo fútbol.
7: ¿Pero vamos a qué?
3: A refrescarnos. Okay,
7: vamos, ya lo acompaño.
3: Sí, porque el agua no llegó, nunca llegó. ¿Será que está trancada ya la...?
1: Está arriba.
3: Ah, hay que buscar una cuerdita, con un tobito, una cuerdita.
7: No, por el cable, no importa.
3: Yo tengo una vecina que vendía helados hace muchos años así, lo tiraba con una cuerdita, uno le metía la platica y dele para arriba.
1: No había ascensor, ¿no?
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0: Bueno, han terminado los primeros 45 minutos, empate parcial entre Estudiantes de Mérida y el Zamora Fútbol Club. Una primera parte bastante interesante para mí. Me ha gustado mucho el planteamiento de Estudiantes de Mérida. Ha sabido, ¿no?, el cuadro de Jesús La Pulga Gómez manejar los tiempos del partido, manejar el encuentro. Ha hecho un partido muy interesante donde ha tenido opciones de gol, no las ha podido lamentablemente concretar. La dinámica del partido, sobre todo en el final de la primera parte, no nos dejó comentar la jugada sobre el costado derecho donde llegó el jugador ecuatoriano Luis Caicedo, que no pudo empalmar, pero fue una jugada muy clara para Estudiantes.
1: Es la más clara, de hecho.
0: Para mí es la más clara.
1: La más clara que hay.
0: Ojo, porque el cabezazo y Ibey terminó golpeando en el travesaño.
1: Sí, también otra. También cuenta porque tropezó bajo los tres palos.
0: Pero tuvo una primera parte Estudiantes de Mérida, un partido que comenzó áspero, creo yo, donde Zamora quiso decirle a Estudiantes, no, ya va, yo también vengo a buscar lo mío, vengo a tener la pelota. Sin embargo, no lo pudo hacer el cuadro zamorano y Estudiantes recompuso y empezó a adueñarse de la esférica y de los tiempos del partido. Empezó a manejar el encuentro el cuadro académico, lo supo hacer bien. Lamentablemente no pudo concretar Estudiantes, pero ha hecho para mí una buena primera parte.
1: Sí, efectivamente, Carlos, usted lo ha dicho, un primer tiempo muy parejo para mí. Zamora también ha intentado tener la pelota, ha intentado adueñarse del compromiso en pasajes del partido, pero Estudiantes ha tratado con sus herramientas ahí de mantener lo que es el esférico con Ibey, con Caicedo, de buenas características, además del ecuatoriano. Yo creo que para este segundo, lo que es para los segundos 45 minutos, hay que probar lo que se trajo y hay que probar los jugadores importantes que trajo Estudiantes, como lo es el jugador ecuatoriano John. Habría que buscar también esa efectividad y tratar de concretar las jugadas, porque es lo que ha faltado en este primer tiempo, esa finalización de las jugadas. Meter la pelota, la verdad, desafortunadamente no se ha podido en el primer tiempo, pero el planteamiento ha sido bastante interesante. Creo que si hay algo en lo que puede hacer Estudiantes énfasis o puede tratar de corregir un poco es, bueno, en pasajes del partido cuando trata de llegar Zamora, porque llega con rapidez. Entonces creo que eso lo debe corregir Estudiantes además para el segundo tiempo.
0: No sé dónde están las muchachas, dónde está Sofía, dónde está mi querida Adriani Márquez, para ver si podemos tener voces del fanático rojiblanco. para ver qué tal parece, ¿no?, esta primera parte de este Estudiante 0, Zamora 0. Un encuentro que, bueno, que ha sido bastante interesante. Va a ser homenajeado, hay que decirlo, para personas que nos escuchan aquí en el Estadio Metropolitano. Va a ser homenajeado el Cuerpo de Bomberos, ¿no?, del Estado de Mérida, luego, ¿no?, de esas labores de rescate que tuvieron en el Estado de La Guaira. Así que muy bien por Estudiantes de Mérida al hacer este homenaje para todo, ¿no?, lo que es el Cuerpo de Bomberos del Estado de Mérida, no solamente el Cuerpo de Bomberos del Estado de Mérida, sino también el Cuerpo de Bomberos de nuestra ilustre Universidad de los Andes. Muy bien en este homenaje. Estudiantes tuvo la más clara del partido. Sin embargo, Zamora, también hay que decirlo, tiene un jugador muy interesante como lo es Sinisterra, un jugador que ha sido bastante movedizo, un jugador que se ha volcado, que ha ido, o sea, eso es, mi pana Elvi. Saludo para la gente de Tobarsat, que se convierte en patrocinante oficial también del cuadro rojo y blanco y de Modo Fútbol. Por aquí vamos a enviarle salud. Allá está, ¿dónde está? ¿Dónde está? Véngase. Véngase, ¿dónde está mi querido Elisaúl? No lo veo, no lo veo, no lo veo, no lo veo. Ajá. Así que ya lo saben, ¿no? Un partido. Ah, ya está mi querido Elisaúl, ya lo vi, ya lo vi, ya lo vi. Un partido bastante interesante donde Estudiantes tiene que atacar y tiene que buscar el partido. Estudiantes tiene con qué ir a buscar el partido el día de hoy. Ha mostrado las bases, ha mostrado las herramientas. Ojo. Ahora podemos decir que Estudiantes tiene profundidad en el banco. Sí. Y tiene cómo ir a buscar el partido.
1: Pero esa profundidad hay que hacerla, ajá, saber en el segundo tiempo. Y hay que saber de qué se trajo. Está el señor Jesús Hernández, está el ecuatoriano John. A ver qué se puede hacer, qué se puede repescar para la finalización de las jugadas en pasaje del partido. Porque es lo que ha faltado, el gol, ¿no?
0: Falta el gol. Ha faltado el gol. Estudiantes las ha tenido claras.
1: Ha tenido claras.
0: Podríamos hablar de 3-4 claras que tuvo Estudiantes. Recuerdo ahorita, flash, rápidamente. El cabezazo de Ibey, una. La de Caicedo, el 2. También tuvo una con Ángelo Peña.
1: Ah, la de Ángelo Peña.
0: Bueno, estaba adelantado
1: Cristian
0: Rivas. No, terminó siendo adelantado Ronaldo Chacón. Pero ha tenido y ha mostrado la actitud de Estudiantes de Mérida para buscar el partido el día de hoy.
1: Ha tenido la propuesta, que es lo importante. Ha tenido la propuesta desde el medio campo en adelante, en esa gestación que en lo que hace Cristian Rivas, lo que hace el jugador Lobo, lo que están haciendo los extremos, increíble lo que está haciendo Caicedo, lo que está haciendo Romici Bey, el cambio de banda, me parece a mí, y me dio a entender que es porque Caicedo tiene un perfil zurdo, creo que se perfila más por ese, con su pierna zurda, entonces creo yo que por eso es el cambio de banda de ambos extremos.
0: Ahorita que podemos ver todo lo que es la fanaticada, ingresó gente, buena cantidad.
1: Yo lo decía siempre.
0: Para la hora, estamos hablando de más de 3.000 personas.
1: Sí, efectivamente siempre son los 2.000 y tantos de siempre que alientan y que acompañan a Estudiantes siempre, sea el horario que sea, sea el día que sea también.
0: La que se nos perdieron hoy fueron Sofía y Adrián, que no las vemos. Están por ahí compartiendo con el fanático rojiblanco. Recordemos que hoy también tendremos muchos premios a través de nuestras redes sociales, arroba modo fútbol guión bajo BE, arroba CDR 98.7 FM. Se sigue haciendo en este momento el homenaje, ¿no?, para el Cuerpo de Bomberos del Estado de Mérida, para el Cuerpo de Bomberos de nuestra ilustre Universidad de los Andes, todas esas personas que estuvieron inmersas en lo que fue, lo que sucedió en el Estado de La Guaira. Vamos a ver si podemos conversar con el fanático. Vamos a ver si me regala un minutico para ver cómo vio el partido el día de hoy. Primero que nada, su nombre y apellido. Andrés, ¿cómo viste la primera parte, ¿no?, este Estudiante 0, Zamora 0 hasta los momentos?
7: Bueno, Estudiante está muy participativo. Lo que veo es que le están dando IB demasiado y el árbitro no le pone justicia ahí a los rivales, le dan muy duro a IB.
0: Andrés, ¿qué cree que falta para abrir el marcador? Porque Estudiantes ha tenido opciones claras el día de hoy, ha tenido dos, tres opciones que no han entrado porque, bueno, se ha convertido en figura el arquero y también el palo, ha sacado una pelota por ahí.
7: Estudiantes debe atreverse más a disparar al arco, es lo que le falta, disparar al arco y sin miedo.
0: Gracias, Andrés, por esos minutos. Bueno, ahí está la voz del fanático. También habla el fanático aquí en Modo Fútbol. Es lo que ve, la manera de ver el partido. Cada quien ve el partido a su manera. Cada quien tiene...
1: Pegarle a la pelota, me quedo con esa porque hay que intentarlo.
0: De bueno, de hecho, lo decíamos ahí. Cristian Rivas tuvo una para pegarle. Terminó
1: enganchando,
0: la
1: amarrando la pelota y le llegaron los defensas.
0: Así que bueno, también me quedo con esa, ¿no? Hay que jugar a eso, también hay que jugar a pegarle, hay que jugar... A meterle también, ¿por qué no probar? Tiene jugadores con buena pegada.
1: Aquí en su enganche es un ejemplo que coloco. Y termina estallándole la mano izquierda de Eddie Robert, ¿no?
0: Así que bueno, Estudiantes las ha tenido. Vamos contigo, mi estimado Jordi J. Angulo. para ver si podemos conseguir la voz del fanático, si podemos conseguir más voces del fanático rojo y blanco el día de hoy en este empate. Usted quiere hablar, ¿verdad? Tiene ganas de hablar.
2: Claro, póngalo a hablar ahí.
0: Deme su nombre y apellido.
2: ¿Y cuántos años tiene?
0: Ya va.
2: ¿Cuántos años tiene?
0: Ajá, primero, su nombre y apellido.
8: Ryder Serpa.
0: Ryder.
2: Pero que hable como un hombre.
0: Ryder.
2: Duro.
0: Hable duro, dice.
8: Ryder Serpa.
0: ¿Cuántos años tiene Ryder?
8: No, 14 años.
0: 14 ver, años,
2: Ryder. Cuidado, se le sale algo.
0: Bueno, cuidado. ¿Cómo ha visto Estudiantes el día de hoy?
8: Pues con mucho ánimo, como siempre debe ser, jugando con amor y compasión por el equipo y que en muy poco tiempo viene el gol. Eso ya es constancia, como lo dice nuestro entrenador, y ya está muy cerca.
0: Ryder, ¿fanático de Estudiantes desde pequeño o desde cuándo?
8: Desde que nací.
0: ¿Y forma parte de las categorías menores del cuadro académico?
8: Sí.
0: ¿En qué categoría?
8: Sub-16.
0: ¿Cómo va la categoría? ¿Está en la Liga Fútbol Junior o está en el torneo municipal?
8: Por este momento en el torneo municipal.
0: ¿Cómo va el equipo?
8: Pues no nos ha ido muy bien esta temporada, pero queremos que para la próxima llegar más lejos. En esta temporada quedamos en cuarto de final, pero sabemos que podemos hacerlo mejor.
0: Bueno, muchísimas gracias, Ryder. Ahí está, no, la voz del fanático, está empatando.
2: Hola.
0: Estudiantes.
2: ¿Cómo está? El semillero de Estudiantes.
1: ¿Cuál es su nombre? Venga,
2: Carlos,
0: dígamelo.
2: Que sea más 18, ¿no?
0: Sí.
2: Bueno, ustedes ya comentaron este tema del reconocimiento que se les dio acá a los cuerpos de seguridad.
0: Estamos comentando ahorita.
2: Oye, qué buen gesto, además.
0: Sí, ¿no?
2: Y qué buen gesto. Que ahí están.
1: Vamos a seguir con la voz del caballero.
2: Claro, chica,
0: vamos
2: chica.
0: A seguir hablando aquí con la voz del fanático. Habla aquí en modo fútbol a través de CDR 98.7 FM. Su nombre y apellido.
9: Marcos Tancredi.
0: Marcos, ¿cómo vio el primer tiempo? Este empate a cero parcial entre Estudiantes y Zamora. Aburrido, ¿no le ha gustado?
9: No me ha gustado.
0: ¿Qué cree usted que necesita mejorar Estudiantes para abrir el marcador el día de hoy?
9: Bien, que saque el equipo, que juegue. Un 5.
0: Un 5, por ejemplo.
9: En la banca.
0: Wilken, es el que hace falta, bueno, lo hemos dicho, ¿no? Y a lo mejor es el que necesita Estudiantes para abrir el resultado. ¿Cómo queda el partido el día de hoy?
9: 2-1.
0: Favor de Estudiantes, obviamente. Gracias, Marco. Bueno, ahí está la voz del fanático, mi estimado Jordi J. Angulo. Habla el fanático de Estudiantes aquí en modo fútbol en CDR 98.7 FM. Hoy tenemos una taza cortesía de DNG Estudio Creativo. Que por favor, que sí, que nos hagan llegar agua, mire, por ahí.
2: Que bajen la taza y bajen el agua de una vez.
0: José Antonio se va a traer.
2: Está desesperado.
0: ¿Cómo que se llama el río que de Santa Cruz, la cascada? Está pidiendo eso, una cascada de agua, que le llegue el agua aquí a José Antonio.
2: Estaba salado el pescado.
0: Mira aquel.
2: Bueno, muchachos, termina este homenaje acá en el Metropolitano de Mérida. Los cuerpos de seguridad, como repetimos, que estuvieron presentes en La Guaira, así que bueno, ahí está esta placa, este reconocimiento para estos hombres y mujeres que por supuesto estuvieron allí en estas labores de rescate. 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
2: 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Y a esta hora salen, por supuesto, el árbitro principal o sale la terna arbitral para dar inicio a los segundos 45 minutos. Así que ustedes siguen disfrutando con nosotros en una presentación también de los anunciantes que hacen posible Atardecer Merideño de Ernesto Balsacón. 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Saludos también a toda la gente que está retransmitiendo, que está conectado con nosotros a través de la señal de CDR 98.7 FM. Un fuerte abrazo a todos los que están en sintonía de Pregón 95.7 FM en Mucutuy y todo el municipio Arzobispo Chacón, a esta hora amplificando la señal. Los que están acá en el Metropolitano de Mérida también conectados a la señal de Modo Fútbol, los que están conectados también a la señal de CDR 98.7 FM, porque así, así mi estimado Daniel, así se vive el fútbol en el Coloso de Zumba.
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2: Bueno, y pendiente porque tenemos por allí, vamos a dar un obsequio, cortesía de Modo Fútbol, cortesía de DNG Estudio Creativo, así que atentos los que nos están escuchando, los que siguen las redes, atención porque hay por allí una taza del rojiblanco, así que atentos, atentos para que los que nos están escuchando estén allí y vean o sepan cómo va a ser este concurso para que se lleven 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Así que ya se encuentra Estudiantes y Zamora en el terreno del juego para presentar los segundos 45 minutos, 0 por 0, los que a esta hora están conectándose a la señal de CDR 98.7 FM acá en el Metropolitano de Fútbol. Llegó la hidratación, llegó el agua. Sí, señor, gracias, Carlos Eduardo. Usted hay que buscarle algo, hay que darle algo y hay que darle un reconocimiento también porque usted fue el valiente en subir y bajar para traer la hidratación. Así que, señoras y señores, todo listo en el Metropolitano de Mérida. Para estos segundos 45 minutos, el árbitro chequea, todo listo para que ustedes disfruten con nosotros. ¡Súbale, súbale, súbale! Así que bueno, se vienen los segundos 45 minutos en la voz de José Antonio Villa, el máximo.
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3: Gracias, mi estimado Jordi. En este momento Rafael Torres, el árbitro principal, sonó su silbato indicando que en la segunda parte, acá en el Metropolitano de Mérida, en el Coloso de Zumba, el fútbol comenzó.
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3: Ya va manejando la pelota el cuadro académico. En unos momentos describe allí Daniel Rodríguez lo que pasó y cómo se salvó Estudiantes. Empezando la segunda parte, ahí va conduciendo atrás el jugador Miquel Maldonado con el esférico para Estudiantes de Mérida. La tira para que aparezca Caicedo ahora que la quiere tirar rasante. Bien, se viene Romichi Bay, vamos para Meño. La va filtrando bien, ahí se viene Estudiantes, va sacando el centro con lo que puede desde atrás. Juan Mosquera la va rechazando sobre la raya lateral. Habrá saque de banda para el equipo Estudiantes de Mérida, Daniel Rodríguez.
1: Son 46 minutos, la jugada anterior que describo es una contra donde el jugador 88, si mal no estoy, es el cambio que recién ingresa en el conjunto del Zamora, llega solo al área de Estudiantes y genera peligro, pero el arquero Eddie Robert pudo atajar la pelota y Estudiantes en este momento va a cobrar lo que es un tiro libre o saque de banda.
0: Fue una falta, lo va a cobrar allá, está parado sobre la pelota Ángelo Peña. Hay que decir que se fue en Zamora Richard Celis con la número 10, ingresó Juan Valencia con el número 88, es el cambio de Josué Ortiz. En este entretiempo, repito, se fue Richard Celis con la 10, ingresó Juan Valencia con la número 88.
3: Ese es el cambio que hace el Zamora. El equipo que nos visita, señoras y señores, a través de CDR 98.7 FM, ustedes con las incidencias de la Liga Fútbol, obviamente con nuestro equipo Estudiantes de Mérida, el que va a levantar es Ángelo Peña, también está parado Cristian Caicedo.
0: Ahí está Caicedo, está Christopher Rodríguez. Cuidado que va a caer la pelota en el arco de Kevin Ernesto.
3: Ahí va levantando Ángelo Peña. Viene Kevin Ernesto, se queda con la pelota el portero del equipo del Zamora de primera barra, reventando para que aparezca José Sinisterra allí, apoyándose rápidamente en Gallardo. Atención que se viene el Zamora con Sinisterra, que va sacando el centro, está habilitado Eddie Roberts, atento el panameño, el portero académico, sale muy bien y se queda con la pelota. Aquí no pasa nada, estamos en 47 minutos de tiempo completo en el Coloso de Zumba, 0-0.
0: Se ha convertido en un ida y vuelta estos primeros minutos de la segunda parte. Ha atacado Zamora, ha atacado Estudiantes. Tiene que tener tranquilidad Estudiantes. Sabe manejar el partido, lo ha hecho muy bien en la primera parte. Puede llegar el gol en cualquier minuto. Hay que tener la pelota, hay que tener la tranquilidad necesaria del cuadro rojo y blanco.
3: Ahí ya rechazó el equipo del Zamora, gana rápidamente Estudiantes de Mérida. Romich Ibey, que toca con Cristian Rivas, este la va dejando para Héctor Acosta, el lateral derecho que va avanzando atrás, se va apoyando en Eddie Roberts, el porrotero académico, que va controlando allí, sale de su área, quiere tirar, pero ¿con quién? Ya lo hace efectivamente, la pelota la tira para Christopher Rodríguez, que sale sobre ese sector. Ahí se viene el central académico, la abre sobre izquierda para que aparezca Cristian Caicedo, hace una finta allí, muy bien el jugador académico. La tira atrás de nuevo con Rodríguez, tocando la pelotica, el cuadro estudiantil. Caicedo es el que maneja, se viene por mitad de cancha, buscaba conexión rápidamente con Miquel Maldonado, sin embargo no puede, la pelota la van desviando sobre la raya lateral. Habrá saque de manos para Estudiantes de Mérida, que lo está empatando a 0-0.
1: Ha sido un ida y vuelta, usted lo ha dicho, Carlos, importante. Creo que lo que entró a hacer Juan Valencia con el número 88 es importante. La movilidad y la rapidez que le está dando este jugador al Zamora, está sacando el equipo adelante. Y en cualquier momento, como usted lo dice, puede caer el primer tanto, bien sea para el Zamora, bien sea para Estudiantes.
3: Ahí va saliendo Estudiantes con Eddie Roberts, el que va manejando es Christopher Rodríguez, desde atrás el cuadro académico, buscando salida, el equipo estudiantil desde atrás, hay que ganarlo, hoy hay que ganarlo. Jordi J. Angulo, saludos para La Voz Comercial.
2: Bueno, saludos muchachos, gracias, mi estimado narrador. 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
1: Son 50 minutos y Zamora en este momento va a tomar lo que es un saque de banda por el costado derecho. Mucho ida y vuelta en el conjunto académico. ¿Quién no hace sustituciones para este segundo tiempo? Esperemos que pueda presentar el conjunto rojo y blanco.
3: Atrás la va manejando Estudiantes de Mérida, precisamente la conduce Eddie Roberts. Le dice a sus jugadores que se abran buscando dónde tirar la pelota. La tira sobre la izquierda para Caicedo. El que viene primero es Brian Rodríguez a cortar de cabeza para el equipo del Zamora. Parecía que salía el árbitro. El asistente es el que sentencia, dice que sí. Habrá un saque lateral para el cuadro Estudiantes de Mérida. 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
3: Ahí va manejando Estudiantes, se viene Caicedo sobre el sector izquierdo, quita sin falta Valladares para el cuadro del Zamora. El que arranca ahora es Caicedo, el recién ingresado, sin embargo tiraba mal y el que va quitando es el jugador Caicedo, pero Luis Caicedo, el de Estudiantes de Mérida, que la tira con Eddie Roberts. Le dice a Christopher Rodríguez que se acerque, precisamente va quedando la pelota para él. Rodríguez que avanza, la pide Cristian Rivas, la pelotica de primera devuelve para Christopher Rodríguez, quien la tira con Eddie Roberts, el porrotero académico, se va apoyando en Luis Caicedo, va manejando desde atrás el central de Estudiantes de Mérida, busca con quién, la tira con Ángelo Peña, abierto sobre el sector derecho, que bien la que hace el Poti, desde atrás la va quitando con todo Gallardo, pedían falta, el árbitro dice que no hay nada, que juegue, la va tirando por allá Jan Madera para que llegue a controlar desde el fondo Luis Caicedo en el Metropolitano de Mérida. Están 0-0 Estudiantes de Mérida, Zamora Fútbol Club.
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1: Sí, bueno, en el compromiso nuevamente los dos extremos se han cambiado, Carlos. Nuevamente está Romish Ibey por derecha y Caicedo por izquierda. En el segundo, en el primer tiempo terminaron al revés. Estaba Caicedo por derecha e Ibey por izquierda. Entonces es curioso también ver la movilidad que puedan hacer ambos.
0: Pero esto es muy característico en la Pulga. Cuando estaba Magallán, o cuando está Magallán, los cambia mucho. Se ha visto, ¿no? Se vio mucho en el torneo de apertura. Aquí hay una nueva falta para el equipo del Zamora, que ha ganado bastantes faltas en este, en diagonal, ¿no? Siempre por la derecha, va otra vez por allá Espinol a levantar el centro. Otra pelota sobre el área de Eddie Robert. Hay que estar muy atento en el arco académico.
3: Y se va a levantar a favor del Zamora. Me parece más bien que es Juan Caicedo, Carlos, el que va a levantar para el equipo que nos visita, el que ingresó por Celis.
0: Está ahí Caicedo.
3: De pierna izquierda va levantando Caicedo, bien desde atrás, quitando ahora Michael Maldonado para el equipo Estudiantes de Mérida. La tiene para Romis Ibáñez, el panameño que va a meter velocidad. Ahí se viene Estudiante. Vamos Ibáñez, vamos Ibáñez, vamos Ibáñez. Se le acabaron las piernas. Cortó rápidamente Cristian Díaz para el equipo zamorano. Con Ale Flores, que la va tirando ahora para que aparezca por allí Caicedo. Este era Freddy Espinol, mejor dicho, que controlaba para el Zamora. La tiran más en profundidad para que venga con todo Gallardo sobre ese sector. La va quitando bien Estudiantes de Mérida. Se equivocaban en la entrega. Atención, que se viene el Zamora sobre el sector izquierdo. Arranca ya en madera sobre ese sector que viene a marcar por allí Héctor Acosta. Acosta sobre madera, madera que la tiene que tirar atrás para que aparezca el jugador Cristian Díaz, que conduce, y se equivocaban. Quita bien Estudiantes, no le fue muy bien al cuadro académico ahí en esa salida. Por allí quitaba ahora Juan Caicedo para el Zamora. Se equivocaron en la entrega. Se viene Cristian Caicedo para Estudiantes de Mérida. La está pidiendo por allá Ronaldo Chacón, prefiere tirarla con Ramis y Beis. Vamos Estudiantes, se viene y Beis puede pegar de afuera, saca el disparo al arco Kevin Ernesto. Se exige el portero del Zamora, buscando el primer palo allí, y Beis muy bien por el panameño. La va desviando al rincón, al tiro de esquina para Estudiantes.
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1: Es el octavo del compromiso, tercero para Estudiantes.
3: El que va a levantar es Cristian Caicedo, el marcado con el 77 de pierna izquierda, el jugador de Estudiantes de Mérida.
0: Mira, hay que estar atento, vuelve a subir Caicedo. También está Christopher Rodríguez, que por cierto fue amonestado hace unos minutos. Fue el primero en el cuadro académico, Christopher Rodríguez, el central académico.
3: Vamos Estudiantes, ya queremos cantar el primero. Va levantando Caicedo de pierna izquierda, viene el cabezazo, sin fuerza va pasando, le queda Ángelo Peña. Ahí viene el peligro, va sacando el poti, el centro nuevamente, se levanta Brian Rodríguez con lo que puede desde atrás. La pelota va quedando mansita, suavecita allí para que llegue Kevin Ernesto y se quede con ella. Revienta de primera, y el portero del Zamora, viendo y Caicedo quitando atrás, buscando conexión con Cristian Rivas. Cacha que controla atrás, tiene que apoyarse en Eddie Roberts, el portero panameño, que va a reventando de pierna izquierda, buscando conexión con Romich y Bey. Que bien que la baja el panameño, precisamente se equivocaba la entrega. Ya recupera nuevamente por allá Cristian Díaz para el equipo del Zamora, que la tira ahora con Freddy Espinol, el que va controlando allí. Es Juan Caicedo, que la abre sobre izquierda para allá en madera, que va a sacar el centro para allá Eddie Roberts, que la ve pasar, la ve pasar, la pelota se va a perder a la raya final. Habrá saque de portería para Estudiantes.
2: Bueno, saluda a toda la audiencia también de Espacio Emprendedor con Alinel Bazán, que nos cede su espacio para estos segundos 45 minutos. Así que saludos para ellos y gracias por estar allí conectados con nosotros también a esta hora de la tarde a través de CDR 98.7 FM.
1: 56 minutos Estudiantes, maneja la pelota, sale desde atrás de Estudiantes. Ha tenido Estudiantes lo que es la posesión. En la jugada recién, una jugada importante de Ibey que saca un remate, pero ¿sabe qué me queda en duda, Carlos? Que Cristian Caicedo no va con esa fuerza, con esa velocidad que tiene Magallán. Es importante esto porque físicamente, bueno, quizás se esté acoplando, ¿no? Entonces, ¿cuánta falta hizo Magallán en esta jugada?
0: Mira, para hablar de otros resultados, se está jugando Anzoátegui y Rayo Zuliano. Está ganando el equipo de Anzoátegui en su visita al Pachencho Romero. El estado Zulia lo está ganando 1-0 con el gol de Edángel Bernabas. Colocó arriba al equipo de Anzoátegui, y el equipo que dirige Giancarlos Maldonado lo está ganando ante Rayo Zuliano 1-0.
3: Hay un jugador estudiantil en el césped. Allí está golpeado un jugador académico.
0: Vamos a ver de quién se trata. Creo que es... ¿Es Ibey? No, sí, Romish. Es Romish Ibey desde la distancia. Sí, es Ibey el que está tendido sobre el césped. Hay que ver... Mira, están pidiendo camilla y todo. Ojo, ojo con Romish. Creo que se quedó sin... Le sacaron el aire al panameño.
1: Se lo dijo el fanático a usted. Hoy a Ibey le han dado hasta donde más no puede, pues. Entonces, bueno, ya lo van a atender y... Desafortunadamente creo que creo que no es nada positivo, la verdad, porque nuevamente Ibai creo que es lo mejor del partido. Un remate importante que tuvo Ibai, creo que no es para nada, nada, nada positivo esto.
0: ¿Qué le quiere decir usted?
13: Que le diga.
0: ¿Qué le digo?
13: Lo que usted dijo.
0: Mira, aquí está muy cerca ya Sofía Adriani Márquez junto a nosotros. Y nos dicen, y yo le iba a decir.
13: Que trabajando.
0: ¿Para cuándo los cambios? Creo que ya tiene minutos de más Jesús Lobo. Lobo para mí. Y no sé si Ángelo Peña. Ángelo Peña creo que puede aportar un poquito más. Pero Lobo no ha aparecido en el partido. Necesita Estudiantes alguien que tenga la pelota, que empiece a distribuir juego. Es lo que le ha faltado al cuadro rojo y blanco. Hola, quiere decir, pero venga y lo diga, venga, dígalo aquí, mira, aquí viene. Venga, venga para que lo diga.
13: Ah, ¿qué quiere que también uno lo atienda allá?
14: No, primero saludar a toda la audiencia de Modo Fútbol. Gracias por su receptividad en el estadio. Adri y yo hemos estado el día de hoy, a pesar de que no hay mucha gente, hemos estado pendiente de toda esa fanaticada que siempre viene. ¿Hasta cuándo va a esperar la pulga para hacer los cambios? Hasta que el jugador se reviente. ¿Cuántos lesionados van al principio de temporada? Por este mismo nivel de exigencia, es un partido donde tienes que empezar a rotar, no te están saliendo las cosas, el mediocampo no te está funcionando como mediocampo, como creador de la jugada. ¿Dónde está Albarrán? ¿A qué hora vas a meter Albarrán?
0: Uy.
14: Wilke Samira, ¿a qué hora lo vas a meter?
0: Y eso que no estamos en programa, ¿no? Sigue usted, mi estimado narrador, ahí lo dijo Sofía.
3: El comentario de Sofía Dávila.
13: Gracias.
3: Una de las voces de Modo Fútbol. Muy acertado, muy acertado,
0: no, sí, es
3: muy
0: que es preciso. Porque...
3: Certeros y precisos.
0: Porque...
3: No, eso no me han quitado, ¿no? Esa frase, no, certeros y precisos.
0: Creo que todavía, espero
3: porque
0: yo que
3: por
0: no.
3: Ahí he escuchado sí, que, no. Que las han agarrado, pero bueno. Sí. Sí. A veces eso es admiración.
0: Exactamente,
3: sí, eso es admiración,
0: así,
3: claro.
0: Eso es así, claro. Y que lo siguen bastante, eso es importante.
3: Sí.
0: Cuidado que se viene Zamora.
3: Y se viene el Zamora desde atrás, va reventando Christopher Rodríguez, el esférico quedando en territorio de Arley Flores para el Zamora, que va bajando muy bien ahora Freddy Espinol, quien controla allí el marcado con el 70, atención que se viene Isaí Valladares por el sector derecho, va sacando el centro sin ningún peligro, se va perdiendo la raya final, habrá saque de portería para Estudiantes de Mérida. El equipo del pueblo merideño.
0: Mira, es verdad lo que dice Sofía, necesita variantes de Estudiantes, necesita refrescar porque hubo un buen desgaste sobre la primera parte. Yo veo muy cansado a Lobo, no sé si es cansado o no ha entendido el sistema de juego de la Pulga Gómez. Ojo con Ángelo Peña también, que puede empezar ya a percibir ese cansancio, no es un jugador de 90 minutos, pero Estudiantes tiene que tener, y tiene las variantes ahí. Porque si tú me dices, no, tenemos una nómina corta, no tiene nómina corta Estudiante, tiene jugadores importantes también en el banco de suplentes. Ojo con Ronaldo Chacón, que a pesar de que se le ven las ganas, ¿no?, de buscar la pelota, tampoco ha aparecido mucho el exjugador de la Selección Nacional de Venezuela.
3: Aquí estamos en Modo Fútbol a través de CDR 98.7 FM con la Liga Fútbol B, Estudiantes de Mérida, Zamora Fútbol Club. Allí va manejando la pelota el cuadro académico, el que va avanzando por la parte izquierda es el Caicedo, Cristian Caicedo va sacando el centro, primero lo va trabando desde atrás a Brian Rodríguez, se la va tirando fuerte sobre la raya lateral y se vienen los cambios en el cuadro Estudiantes de Mérida.
0: A la distancia creo que se viene el debut de Jesús Hernández en este torneo clausura. Regresa al... No es Hernández a la distancia. No sé si el otro personaje... ¿Quién?
1: Jehová Montes.
0: Viene Jehová Montes, exactamente. Este es Jehová Montes y el que está... No sé si es Albarrán el que está atrás. O... Darwin Mateus. Entonces, ustedes tienen mejor vista que yo. Jehová Montes y Darwin Mateo se pueden venir, son las variantes, pueden ser las variantes del cuadro académico.
3: Es que usted tiene que usar los lentes.
0: Sí, no,
3: los usa puro para dormir.
0: Se me quedaron hoy, narrador, discúlpeme usted. Bueno. Discúlpeme.
3: Ahí se viene, atención Gallardo para el Zamora, que la va dejando bien para que aparezca Juan Caicedo, se le va a largo un poquito, ya recupera nuevamente Caicedo, va sacando el centro, atención que desde atrás está con el disparo el jugador desviado, muy desviado, una desatención allí del cuadro académico.
0: Hay un dicho muy popular.
3: Llegó Zamora con peligro.
0: Hay un dicho muy popular en el fútbol que dice, menos mal que la burra es mansa. Y aquí pasó esto. Ojo con Estudiantes, se va Michael Maldonado.
3: Repítame el dicho porque la voz interna no me dejó escuchar el dicho.
0: Menos mal que la burra es mansa.
3: Ah, la burrita.
0: Bueno, los fanáticos de Zamora se conocen como la burra brava, ¿no?
3: Ah, sí, claro.
0: Asemeja, ¿no?
3: Burreros, ¿o qué?
0: Burreros. Se va Michael Maldonado, ingresa por el Jehová Monte, va a pasar sobre el costado izquierdo. Héctor Acosta y el otro cambio en Estudiantes fue
1: Darwin Mateos por Ángelo Peña.
0: Así que bueno, se retira Ángelo Peña con la número 10, ingresa Darwin Mateos. ¿Qué número tiene Darwin Mateos, mi estimado Daniel Alexander Rodríguez?
1: 99.
0: Bueno, Ahí están las variantes entonces en Estudiantes. Darwin Mateus con la 99 se retiró Angelo Peña. También ingresó Giová Montes con la número 31. Se retiró Michael Maldonado. Y tiro de esquina para el cuadro acá, Zamorano.
3: Hay tiro de esquina para el Zamora y va a cobrar desde allá el jugador Freddy Espinol de pierna izquierda. Atención con esta.
1: Es el noveno del compromiso, el sexto para el Zamora.
3: Ya cobra Espinol de pierna izquierda, sacó el centro, llegaba desde atrás el jugador Caicedo. Tiene que llegar Eddie Roberts a complementar el despeje allí para el cuadro estudiantil. La va manejando ahora Gallardo. Gallardo con Caicedo. Uy, entraron fuerte, el árbitro sentenció falta. Vamos a ver qué sucede aquí. Fuerte, fuerte fue esto.
0: Mira, tú sabes por qué cobraron tiro de esquina, ¿no?
3: David Gol, me repite los cambios.
0: Ajá, voy con los cambios. 31, ingresa Giová Montes, se retira Michael Maldonado con la número 13. Esa es la primera variante. Michael Maldonado se retira con la número 13. Ingresa Giová Montes con la número 31. Y se retiró Ángelo Peña con la número 10. Ingresa con la número 99 Darwin Mateus, una nueva adquisición del cuadro académico. ¿Sabe por qué se cobró tiro de esquina, no? Se aplicó el reglamento FIFA. Tardó 5 segundos el señor Eddie Robert para hacer efectivo el saque y el árbitro dijo, uy, fuerte falta sobre Héctor Acosta. Y el árbitro dijo, vamos a cobrar tiro de esquina. Se está aplicando el reglamento.
3: Me dice que Darwin Mateus es el 99.
0: El 99,
3: Darwin Mateus. Y Héctor Acosta pasa a la izquierda.
0: Héctor Acosta pasa a jugar por el lateral izquierdo y el recién ingresado Giová Montes va a jugar por derecha, como lateral derecho.
3: Ok, muy amable usted, Carlos Eduardo.
0: Siempre a la orden, mi estimado narrador.
3: Gracias,
0: son las
3: gracias.
0: Variantes de Jesús, la Pulga Gómez. Mi estimado Daniel, ¿qué pasó ahí? Dígame.
1: Bueno, una falta clara en el costado derecho, una plancha que le hace el jugador que ingresó, Juan Valencia, el jugador 88, a Héctor Acosta, que sigue en la posición de lateral derecho, no izquierdo. Lo hemos posicionado en el lado derecho, aunque no, yo creo que era que estaba buscando una pelota en el momento de la jugada aquí, pero ya se va a reanudar el compromiso.
3: Bueno, yo quiero enviar un saludo a Carlos Alberto Molina, allá en Santa Elena de Arenales, que está en sintonía. Bueno. Siempre nos escucha, saludos para, le dicen Beto Chencho muy cariñosamente. Él no es de Barinas, pero él es burrero.
0: Ay, ay, ay.
3: Sí, sí, él es burrero también.
0: Bueno.
3: Ha visitado Barinas y me dice que sí.
0: Saludos a Carlos Alberto, entonces.
3: Pero es fanático de Estudiantes, 100%.
0: Bueno, siempre hay que ser fanático de Estudiantes.
3: Claro, claro.
0: Siempre.
3: Ahí va manejando la pelota precisamente el cuadro académico. Arranca por izquierda Estudiantes de Mérida, que viene buscando el gol por allí a toda velocidad, que se lanzaba Héctor Acosta, lo trababan. El árbitro dice que no hay nada, que juegue, la quitaba el equipo zamorano. Ya vuelve a recuperar el cuadro estudiantil. Christopher Rodríguez con la pelota, la va tirando para que aparezca allí en buena forma Ronaldo Chacón. Abre por derecha para Romis Ibéis. Se viene Estudiantes, vamos académico. Romis Ibéis, el panameño que está en el área, va sacando el centro, lo van trabando, va quedando atrás, la va dejando, viene el disparo al arco. En dos tiempos por allí lo que se comió, señoras y señores, era el gol para Estudiantes Lobo. De Mérida. Jesús Lobo lo tuvo allí, lo tuvo primero Caicedo, ¿no?
0: Caicedo, sí.
3: Allí un central llegó y despejó, le quedó a Lobo así solito para que la metiera de pierna izquierda tranquilito, y lo que hizo fue borrarla. La pelota se va a la raya final. Saque de portería para el Zamora.
0: Llegó bien Estudiantes y Ibey, que sacó el centro por derecha, golpeaba en el jugador del Zamora y eso hizo confundir al arquero Kevin Armesto. Se vio complicado el arquero del Zamora. Aquí dio el rebote, no la aprovechó Cristian Caicedo. En el rebote le vuelve a quedar al cuadro académico en los pies de Lobo, que lo que hizo fue mandarla a la tribuna. Tenía la opción, o tuvo la opción el cuadro académico, la ha desperdiciado Jesús Lobo.
1: Lamentablemente para mí tenía hasta espacio y tiempo de haberla bajado y perfilarse a su pierna, que era la derecha, y le hubiese podido pegar mejor. Lamentablemente en esta oportunidad Lobo no pudo.
3: Hay que seguir insistiendo, claro que sí. Ahí la va manejando Darwin Mateus con el esférico en mitad de cancha. La va tirando para que venga por allí a quedarse ahora el cuadro académico. El que va conduciendo es el marcado
1: Giová Montes.
3: Giovanni Montes, el recién ingresado allí, que la va tirando larga. ¿Sabe por qué me confundí? Porque en la temporada pasada tenía el cabello largo, ¿verdad, Giová Montes?
0: Sí, sí. Ahora muestra otro look el sí. Jugador colombiano a servicio de Estudiantes, y se confirma, ¿no?, lo que habíamos dicho al principio. Acosta está jugando sobre el costado izquierdo y ahí vemos a Giová Montes por el costado derecho.
3: El Zamora atrás, Kevin Ernesto con el esférico, sale por izquierda con Juan Mosquera, el central que conduce la pelota. La va tirando de primera buscando conexión allí con Juan Caicedo. Sin embargo, recupera precisamente Giová Montes para el equipo Estudiantes de Mérida. Avanza sobre el sector derecho, se va apoyando con Romich Ibey. Va manejando el panameño, quería, se la van cortando desde atrás de Jan Madera para el equipo del Zamora. Le va quedando ahora sin Esterra. Bien desde atrás llegaba Matius quitando habilitando para el equipo de Estudiantes. El que va conduciendo en mitad de cancha muy bien es Cristian Rivas. No era Lobos que la tiraba con Ibáñez. Qué buena la intención, sin embargo, estaba bien parada ya Valladares a quitar para el equipo del Zamora. Ojo que se viene Freddy Espinol a toda velocidad por la parte derecha, atacando para el equipo del Zamora, que quiere el equipo visitante llevarse 3 puntos desde acá, desde la capital del estado Mérida. Bien Christopher Rodríguez rechazando el esférico, le quedaba por allí a Gallardo, el que viene a quedarse Juan Caicedo con la pelota, va buscando el centro, parece que está en posición adelantada. Sí, efectivamente así lo sentencia el asistente, estaba Espinol en posición prohibida.
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1: El partido ha entrado como en un letardo. Le ha costado a Estudiante desde ahí. No ha salido, creo que se viene el cuadro rojo y blanco.
2: Y se viene para ayudar Darwin Mateus con la pelota. Entra revulsivo. Este muchacho marcado con el 99. La tiene para Romis Ibey. Saca el centro por allá. ¡Upa! Parecía una mano. Parecía una mano. El árbitro dice que no hay nada que jueguen. De Jan Madera allí en el centro de Estudiantes de Mérida. Pero lo decíamos desde un principio, no hay VAR hoy que pueda ir a observar este tipo de jugadas.
1: Yo creo que está ya para salir tanto Lobo y ojo. Ronaldo Chacón también se empieza a quedar, el delantero del cuadro rojiblanco.
2: Muchachos, yo creo que el gol de Estudiantes era el que se perdió Lobo. Sin embargo, queda mucho tiempo todavía,
1: queda,
2: ¿no?
1: Todavía mucho tiempo, estamos hablando de más de 20 minutos.
2: Pero ese era el gol de sentenciar la partida y empezar con más calma. Pero bueno, claro que sí lo va a ganar Estudiantes hoy acá ante su público en el Coloso de Zumba. Y por supuesto, ustedes escuchan CDR 98.7 FM y las voces de Modo Fútbol. Allí se viene Cristian Caicedo, maneja muy bien la pelotica, quería sacar el centro, pide una mano. Dicen que no, que jueguen, la va cortando bien el Zamora, le hace falta ser más decisivo este Caicedo.
1: Sí, sí.
2: Los centros hacerlo con más, con total libertad.
1: Uy, cuidado que se viene
2: pero
1: Zamora.
2: Bueno, ya poco a poco se va acoplando. Y se viene el Zamora con Freddy Espinol a defendernos. Saca el centro muy bien Héctor Acosta, ya metiendo su humanidad para el corte. Le va quedando Arley Flores para el equipo del Zamora. Ahora toca con Juan Caicedo. Este atrás se la va tirando con Cristian Díaz. Que la abre para que aparezca Sinisterra por allí. Arley Flores que pedía Sinisterra, que va avanzando solitario. Pedía falta, el árbitro dice que no hay nada que juegue. Va quitando el jugador Darwin Mateus para el equipo de Estudiantes de Mérida. La tiene con el Romich y Beis. Busca compañía el panameño. No lo acompaña nadie. Por mala fortuna se cayó allí. En resbaló el jugador estudiantil, vuelve a ganar el Zamora con Arled Flores, el que va conduciendo desde atrás, ahora es Isaí Valladares, se viene al ataque por derecha con Freddy Espinol, va manejando el equipo zamorano, sacando el centro con categoría, se levanta Luis Caicedo allí a recuperar para el cuadro académico, pedían falta, el árbitro dice que no hay nada que juegue, bien saliendo Estudiantes de Mérida. Romich Ibey mete a toda velocidad, se viene con toda costa sobre ese sector, lo va marcando ese requita Valladares, la va tirando para Ibey, se quería por allí filtrarla para Ronaldo Chacón, sin embargo cortaron, vuelve a ganar el equipo Estudiantes de Mérida. Romich Ibeis es el que conduce sobre la parte derecha, tira la pelota para Cristian Caicedo, lo marca de cerquita allí Valladares, el que llegaba era Madera, va conduciendo Darwin Mateus, es el que conduce para el equipo de Estudiantes de Mérida. Mateus que la va tirando para que aparezca allí Caicedo, controla, quería filtrarla, lo van trabando, quita ahora el equipo del Zamora. Carlos Eduardo David,
1: el partido está para el Barranco por Caicedo, ya de una vez necesita Estudiantes de eso, creo que se vuelve a venir el cuadro rojo y blanco.
2: Y se viene el cuadro rojo y blanco, Estudiantes de Mérida con Romich Ibey, va sacando el centro con lo que puede allá el jugador Rodríguez, cortando para el equipo Tele de Zamora, va manejando el esférico por la parte izquierda Freddy Espinol, ahora la tira con Caicedo, recuperando el cuadro académico, la pelota la tiene Cristian Rivas, la tira sobre la parte izquierda para que aparezca Romich Ibey, el panameño que conduce, se apoya en Acosta, este devuelve para Ibey, Ibey que controla la pelota, le levanta la cara, rasante, la va tirando para su capitán Cristian Rivas, cacha que hace un redondeo allí sobre el jugador Caicedo, se viene Estudiante, vamos Mateus, vamos, vamos, vamos, vamos, se la cortó el equipo zamorano ahora, y ahí está Sinisterra, qué bien la que la hace, hay una falta allí, lo tocaron, el árbitro dice que no hay nada, que se levante, que juegue, a mí me parecía falta, pero bueno.
1: Sí, a mí también la verdad, pero afortunadamente la pelota es de Estudiantes y ahora sí hay una falta, pero para Estudiantes, mi estimado narrador.
2: Muchachos, yo creo que lo de Ronaldo Chacón es que no ha tenido quien
1: No le llegan.
2: No le llegan
1: las pelotas a Ronaldo Chacón.
2: Tienen que servirle.
1: Por eso es que yo digo, ojo, porque Caicedo ha tenido varios errores. Sí, la baja de gran manera, baja la pelota bien, encara, pero cuando va a sacar el centro no lo saca. Termina golpeando siempre en un rival y por ahí se pierden muchas opciones de Estudiantes. Parece que se viene Jesús Hernández y ahora sí va a ser el debut en el clausura del jugador que viene de Envigado, que estuvo a préstamo, estuvo cedido en el Club Atlético Envigado de Colombia. Será Ronaldo Chacón el que se retire del campo de juego, pero no es eso, no es culpa de Ronaldo Chacón.
2: No,
1: porque si usted me dice, no ha tenido buena participación, pero es que no le llegan. Entonces ha tenido desgaste, pero sin necesidad, porque no maneja la pelota, mi estimado Jordi J. Angulo.
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1: Ya se ha realizado la variante en estudiantes, sale con el número 77 Cristian Caicedo e ingresa con el número 9 Jesús, Hernández.
2: Ahí se viene Estudiantes, acaba el centro y ve, sin embargo, y va recuperando los del Zamora, despejándola desde el fondo, le vuelve a quedar al cuadro académico. Caicedo que va a levantando desde atrás, qué bien viene Darwin Matthews a quitar por allí, la tira para Giovanni Montes, este que mete cuerpo, tiene que retroceder un poco tirando la pelota para Cristian Rivas Cacha, que la va manejando sobre ese sector, lo marca de cerquita por allí el jugador Arley Flores, qué bien que va saliendo Estudiante, Giovanni Montes con la pelotica, la va tirando para Matthews, Matthews que ve abierto por derecha Cristian Rivas, sin embargo va conduciendo el esférico allí, el cuadro académico va sacando el centro, Rivas con lo justo llegó desde atrás de Juana Mosquera y corta para el Zamora. Era una buena llegada para Estudiantes de Mérida.
3: Hay cambio táctico en Estudiantes. Pasó a jugar ahora 4-4-2 el cuadro rojiblanco con Darwin Matthews por derecha y Romic y Bey por izquierda, los dos delanteros, Ronaldo Chacón y Jesús Hernández.
2: Se viene Darwin Matthews, Matthews por derecha, va sacando el centro, Romic y Bey, vamos panameño, saca el disparador. Por fuera la pelota, la logra tocar Kevin Ernesto, el portero zamorano, la envía al rincón, al tiro de esquina para Estudiantes.
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1: Es el décimo en el compromiso, cuarto para Estudiantes.
2: El que va a ir es Darwin Matthews con el número 99.
3: Y el que también sube al área es Luis Caicedo, Christopher Rodríguez. Se viene el cuadro académico, se viene la carga aérea del cuadro rojiblanco.
2: Necesitamos urgentemente un gol estudiantil acá en el Coloso de Zumba.
3: Hay un expulsado en el cuerpo técnico de Zamora. No sé de quién se trata, la distancia no lo veo, pero hay un expulsado. Y se viene también variante, dos variantes en el cuadro blanco y negro.
2: Y la fanaticada empieza a pedir un gol acá en el Metropolitano. Vamos, académico, va a levantar Matthews. Ya lo va a hacer de pierna izquierda, hace efectivo el cobro. Allí viene el cabezazo de Christopher Rodríguez. Sale con lo justo, Kevin Ernesto se queda con la pelota. El portero del equipo del Zamora mete de primera buscando a Sinisterra. Por allá también buscaba con Freddy Espinol. Bien que la va cortando Cristian Rivas, el capitán, ayudando allá en defensa y la envía sobre la raya lateral. Estamos en 75 minutos de tiempo completo. Esto está 0-0.
3: Lo hizo bien ahí Cristian Rivas. Bien Cristian Rivas. Cuando se vienen las variantes en el cuadro del Zamora, se retira el número 7 del cuadro zamorano, Erickson Gallardo. Ingresa el número 26. Y también ingresa Sergio Zulbarán con la número 20, ¿no? Y se retira con... ya le voy a confirmar la otra variante del cuadro blanco y negro. Arle Flores, se va Arle Flores, ingresa Zulbarán con la número 20, ya le voy a decir el número 20, ya le voy a confirmar los cambios, pero sale tanto Arle Flores como Erickson Gallardo.
1: Sí, esos son los cambios del conjunto zamorano, donde Estudiantes en 75 minutos intenta por ambos costados llegar, lo hace Darwin Matthews con un perfil zurdo bastante importante, pero sin embargo ya son 76 minutos y por qué no meter toda la carne en el asador, mi estimado Carlos, ingresando al ecuatoriano que se trajo, al señor John, y colocar dos delanteros para ver si se busca el compromiso.
2: Allí se viene Jesús Hernández. Uy, una falta ya, el árbitro sentenció y viene algún amonestado, me parece, en Estudiantes de Mérida. Ustedes allí para que comenten.
3: Creo que es el señor Luis Caicedo el amonestado en Estudiantes de Mérida, el nuevo amonestado al cuadro rojiblanco. Ojo, porque amonestan al segundo central de Estudiantes. Ya está amonestado tanto Christopher Rodríguez y ahora Luis Caicedo, el ecuatoriano, ha sido amonestado por parte del árbitro principal, el señor Rafael
2: Sergio, Torres. Sergio Zulbarán entró por...
3: Ajá, voy con los cambios, ahora sí ya los tengo por aquí. Se retiró Erickson Gallardo con la número 7, ingresó con la número 26 Elis Rito con la número 26 y también se retiró Arles Flores con la número 8, ingresó por él Sergio Zulbarán con la número 20, las variantes de Josué Ortiz, director técnico del Zamora Fútbol Club.
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3: Una nueva falta para estudiar, para Zamora, perdón, falta para Zamora en diagonal sobre el costado derecho. La gran mayoría de las faltas del Zamora han sido en este sector.
2: Y ahí está Sinisterra y también está Freddy Espinol para pegarle. Me parece que va a ser Sinisterra.
3: Cuidado con Caicedo, el recién ingresado.
2: Ahí ya jugaron en corrotico. Sinisterra la dejó para Espinol, que se animó desde atrás, pegó de izquierda. Primero llegó Eddie Roberts y la desvía al rincón, al tiro de esquina para el Zamora.
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1: Décimo primero en el compromiso, séptimo para el Zamora.
2: Freddy Espinole, que va a levantar de pierna izquierda, está ya parado el jugador, marcado con el número 70 de Zamora. Jugó en cortico, la deja para Sinisterra, este devuelve para Espinol, ojo que puede pegar, tienen que trabar allí los de Estudiantes, viene el disparo al arco, flojito Eddie Roberts, tranquilito el arquero panameño, se queda con ella, revienta de primera, buscando a Eddie Roberts, vamos panameño, mete velocidad, ahí gana el equipo Estudiante, Eddie Roberts que hace, tiene que compañía, vamos que necesita quien lo acompañe, a Eddie Roberts el panameño, la tira para qué, para nadie, hay una falta, el árbitro dice que no hay nada, que juegue. Se va a perder a la raya lateral. Habrá saque de manos para el Zamora Fútbol Club.
3: Aquí la tuvo Estudiantes. No la supo aprovechar en esta contra el cuadro rojiblanco, el que terminaba pasando y todo el mundo se pasó. Pero el que terminó pasando entonces también fue Jehová Montes, el recién ingresado por parte de Estudiantes. Se vienen dos variantes en el cuadro rojiblanco. La gente empieza a meter también en el estadio, ¿no?
2: Se vio muy solo Ibey en esa contra.
3: Sí, para mí Lobo está de más en el partido. Para mí, desde hace rato, Jesús Lobo. Y ojo con lo que puede hacer también aquí. Cuidado que se viene Estudiantes.
2: Ahí se viene Darwin Mateus sacando el centro. Lo van trabando Kevin Clase. Vamos, Giovanni Montes. Está allí para Mateus. Puede pegar, saca el disparo. Rasante llegó con lo justo allí. Juan Caicedo. Y la desvía al rincón. Al tiro de esquina para Estudiantes.
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1: Es el 2 en el compromiso, quinto para Estudiantes.
2: Hay cambio en Estudiantes y hay cambio en el Zamora.
3: Se viene John Héctor Moreno, el nuevo delantero del cuadro académico, el ecuatoriano. Se fue, retiró por Zamora Freddy Espinol. Ingresó, ya les voy a decir, porque ingresó el número 70 en el cuadro del Zamora. Y se trata, ya les voy a decir, denme un chancecito, ya les voy a decir de quién se trata.
2: El que pedía Daniel Rodríguez, lo han complacido con el delantero ecuatoriano, ¿no?
1: Pero no sabemos por quién sale todavía, ¿no?
2: Ahí va sacando el centro de pierna izquierda. El que se fue Cristian Rivas, el capitán. Ya va levantando el Kevin Ernesto. Ahora se viene la contra para el equipo del Zamora. Sinisterra lo va marcando de cerquita allí y se resbaló Jesús Lobo. Sinisterra está solitario, puede pegar de afuera. Cuidado allí con un empujoncito, un agarrón. La va sacando el centro, tirando bien en solitario Madera, que puede pegar de afuera. Saca el disparo flojito, se va perdiendo. Mancita la pelota a la raya final, saque de portería para Estudiantes de Mérida.
3: Se fue Freddy Espinol. En Zamora ingresó Néstor Jiménez con la número 77. Cristian Ronaldo Chacón entra con el número 99.
1: Ya le digo, John Héctor Moreno tiene el número 24. John Héctor Moreno, el ecuatoriano. Sí. Ya la maneja.
2: Precisamente la va manejando John Moreno, recién ingresado. Va sacando el centro. ¿Qué pasó? Se le perdió la pelota. Se abrió y salió. Ahora saque de portería para el Zamora.
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2: Con la comodidad de la tabla de apoyo que tengo yo hoy, que me trajo Carlos Eduardo.
6: Si quieres saber de comodidad, pregúntele a la señora que
2: ve allá. ¿Qué comodidad está poniendo esta tabla de apoyo que me trajo Carlos Eduardo?
6: Lo que pasa es que es muy tiesa.
2: Es invisible. Transparente.
6: Mire, la productora.
2: Casi que iba a cobrar una que me deben.
6: Pero mire, que la franela está preguntando aquí la productora.
2: Ah, bueno, se me quedó. Rebajé tanto en las vacaciones que la mandé a arreglar y No, en serio,
3: la señora no se la ha
2: devuelto. Me la estaban arreglando hoy, pero no, se le dañó la aguja al sastre.
6: Ah, bueno, qué cosa.
2: No, cuidado, mentira, ¿no? La chaqueta la dejé en el carro del amigo que me dio la cola y yo no iba a bajar esa escalera otra vez a buscarla.
3: Difícil bajar la escalera.
2: No creo.
3: Bueno, ahí está, se reanudan las acciones, está 0-0 el partido.
2: Ahí va manejando el equipo del Zamora, la pelota la conduce Madeira, el marcado con el número 22, se va apoyando rápidamente Nelly Cirrito, el recién ingresado.

0: Lo tocaron, el árbitro dice que si hay falta, Jesús el Lobo entró fuerte allí, hay falta, no hay que refutar nada, hay falta a favor del Zamora.
1: Y se mantuvo el Lobo durante el partido, y va a jugar los 90 porque ya no le quedan variantes a Estudiantes. Hay cosas que yo no entiendo, pero bueno, el técnico lo ve así. Vamos a ver qué termina viendo. Cuando se viene una variante, se retira el número 22 en el equipo del Zamora Fútbol Club, se retira Jan Madera, ingresa el número 28, yo le voy a decir de quién se trata, pero hay variante en el equipo Zamorano, el equipo blanquinegro.
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0: Cuidado con esta, que el compromiso empieza a agonizar. Y no queremos sorpresas, Estudiantes.
1: Ojo, ojo. Diana Chime fue el que ingresó.
0: Iba levantando la pelota, desde allá viene el centro, el cabezazo al arco. Se salvó Estudiantes de Mérida, señoras y señores. Llegó solitario allá el recién ingresado.
1: Jan Chime es el que ingresó. Jan Chime se retira. Jan Madera con la número 22. Ingresó Chime con la número 28. Se salvó Estudiantes, lo tuvo Chime. Increíble lo que desperdició aquí el jugador del Zamora.
0: Casi que chimía la prueba, ¿no?
1: Exactamente, comenzandito, entrando, debutando y casi marcaba el gol.
0: Y se viene ahora Estudiantes, Wilken Ramírez con la pelota. Mete el cambio de frente, ¿para quién? Para el portero.
1: Para el arquero.
0: Ernesto se queda con ella, no pasa nada.
1: Ha bajado el rendimiento de Estudiantes muchísimo en esta segunda parte. Ha bajado demasiado el rendimiento del cuadro rojo y blanco. Aquí vamos a ver, cuidado que se viene el colombiano. Tiene fuerza este ecuatoriano, perdón. Falta.
0: Hay una falta a favor del Zamora.
1: Bueno, esta sí no la entendí para nada.
0: No.
1: Esta sí no la entendí y la gente lo reclama, ¿no? Porque esto fue pura potencia del ecuatoriano. Aquí no cometió falta, lamentablemente. ¿Cómo? Ven que lo dice, porque es que no la entiendo yo por sí.
3: Claro, dos contra uno y la falta, efectivamente, eso no puede ser, la verdad. Y en este minuto del partido, no, pero vamos a Estudiantes.
0: Dos contra uno y falta, ¿no?
3: Sí, claro.
0: Claro, ahí va sacando el centro, desde atrás va rechazando la pelota el equipo de Estudiantes de Mérida. El árbitro dice que no hay nada, que juegue manejando Juan Caicedo, el esférico allí atrás. Se equivocaron, Hernández con la pelota, vamos por derecha. Ahí va Romis Ibey a meter velocidad, tiene que cerrar Hernández. Romis Ibey que va a sacar el centro desde allí, el panameño dice que no, prefiere avanzar buscando solitario, saca el centro cuando llegaba por allá Giovanni Montes que quería. Primero llegó Kevin Ernesto, se queda con la pelota. No pasa nada.
3: Bueno, otra jugada por el costado derecho que desafortunadamente convierte Ibey un centro que no llega a nadie, la verdad, sin nadie que pueda llegar ahí, tanto para cabecear como para buscar un remate, ¿no?
1: Le ha costado mucho a Estudiantes hoy el levantar centros. No han sido precisos, no han sido certeros los centros. Creo que se viene Zamora.
0: Atención que se viene Chime por la parte izquierda. Puede pegar de afuera, saca el disparo al arco con poca potencia. Las manos de el portero Eddie Roberts, que controla desde atrás. Va quitando el jugador Chime, el del Zamora nuevamente. El que había pegado era Elis Rito. Es el que conduce el esférico. La tira para Juan Caicedo. Este de nuevo con Rito. Rito atrás apoyándose en Juan Mosquera.
1: Zulbarán es el 20.
0: Que va con Zulbarán, perdón. Sí, Zulbarán. Sergio Zulbarán. Es el que conduce el esférico, cuidado allí, va manejando John Moreno presionando, sin embargo está quedando habilitado el jugador del Zamora, se le va a ir largo sobre la raya lateral, habrá saque de manos para Estudiantes.
1: Ojo, porque Estudiantes deja muchos espacios ahora, y esto lo está aprovechando el Zamora. Aquí tuvo una Sergio Zulbarán que le pegó de larga distancia, bien ubicado el arquero, el guardameta Eddie Roberts, pero está dejando los espacios Estudiantes. Preocupa esto en Estudiantes. Cuidado que se viene otra vez el cuadro rojo y blanco.
0: Ahí la va manejando Héctor Acosta sobre la parte izquierda. El cuadro académico la va tirando para John Moreno. Moreno que pone el cuerpo ahí, aguanta presiones. La tiene que tirar para que aparezca rápidamente Darwin Mateus. Controlando para el equipo Estudiantes. De nuevo con Moreno. Este con Acosta la va tirando para Wilken Samir Ramírez. El que controla el marcado con el número 5 en Estudiantes de Mérida. Darwin Mateus que mete velocidad, que la va filtrando. ¿Para quién? Para nadie. Se va a ir a la raya final al saque de portería. Sin embargo, Darwin Mateus me parece que entró muy bien en el
1: compromiso. Sí, no, entró bien, pero no se ha entendido de la mejor manera con sus compañeros o sus compañeros. No le han entendido lo que quiere hacer. Se cambió de banda ahora Darwin Mateo. Está jugando por la izquierda. El que juega por derecha es Ibey. Tiene que tener calma, tiene que tener tranquilidad, Estudiantes. Faltan dos minutos para los 90, pero necesita la calma. Se ve mucha desesperación en el cuadro rojiblanco y esto le puede pasar también factura.
0: Y va Darwin Mateus precisamente con la pelota, se barre desde atrás el jugador del Zamora. Zulbarán la envía sobre la raya lateral, habrá saque de manos para Estudiantes, ya se cobró Wilken Ramírez, que la tira con Jovan Montes, mira, abierto por derecha, está Romich Ibey, la pelota va quedando para él, Ibey que busca compañía, el panameño que quiere, va revulsivo, entre dos, va muy bien el panameño, no lo toca nadie, ¿para quién? Para un rival, se entró la pelota, no había quien lo acompañara ahí.
1: Es que le voy a decir algo, narrador, nadie aparece.
0: Nadie aparece, nadie se muestra.
1: No lo puede hacer tú, Ibey, no puede driblarse a 20 jugadores y que nadie se le muestre, ahí también le hace falta.
0: Necesita compañía, como que se extraña, quejada, como que hace falta
1: Magallán.
0: Magallán.
1: Pero mira, aquí yo le voy a decir algo, el que tiene que aparecer ahí es Lobo, y no aparece Lobo mientras no tenga un jugador que aparezca, que pida la pelota con carácter, que tenga la esférica y busque el arco rival, no va a pasar nada.
3: Que dice el narrador, no, aunque no lo crea, para mí sí, quejada hace falta, bajaba ahí al medio.
0: ¿A usted le hace pelota. Falta quejada?
3: Sí, claro, aquí en el partido hace falta hoy para que por favor sentenciemos este compromiso, compañeros.
0: Ahí se viene Romich Ibey, va sacando el centro, va entrando Hernández, y esa

0: Jesús Hernández. Jesús Hernández, Ramis Ibai que desborda por derecha. El panameño que entra por derecha en el área del equipo del Zamora. Saca un centro exquisito, delicioso. Jesús Hernández que entra solitario y de pierna derecha conecta la pelota que se va hasta el fondo de la red. Uno tiene Estudiantes en el Metropolitano. Cero tiene Zamora en el Coloso de Zumba. Lo está ganando el Académico cuando el compromiso agonizaba. O cuando está agonizando todavía. Se va arriba el equipo del pueblo merideño. Estudiantes tiene uno. El Zamora tiene cero. Carlos Eduardo Dávila.
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2: Usted lo describió de la mejor manera. La jugada por derecha de Rome Chivey. Cuando pedíamos un centro bueno, era solamente eso, lanzar una pelota buena al área. Lo hizo el panameño Rome Chivey. Y de gran manera apareció Jesús Hernández, que se fue de Estudiantes marcando gol, lo cedió al Club Atlético Envigado y hoy vuelve al cuadro rojiblanco y se vuelve a estrenar con las redes aquí en el Coloso de Zumba. Se va arriba Estudiantes, creo que fue más duro el partido. Creo que se viene Ibai, creo que se viene Estudiantes.
0: Y se viene Romy Chivey, por izquierda el panameño. ¿Cómo prende la murga este panameño? El mejor del partido, ¿no?
3: Sí, de manera fantástica con la pierna derecha. Logra convertir un centro espectacular, la verdad, mágico, y además todavía son 90 minutos y sigue corriendo en la cancha. Esto de verdad que es impecable.
0: Tiempo de reposición, muchachos.
2: Mira, 5 minutos, iremos hasta el 95. No sé si decirlo centro, pero para mí fue que la acarició la pelota Romy Chivey sobre el costado derecho. El centro fue preciso, fue ahí donde tenía que caer la pelota y ahí estaba el delantero. Ahí donde tienen que estar los delanteros, ahí fue donde
0: ahí
2: estuvo
0: Jesús Hernández. Ahí ¿sí? donde tienen que estar
2: ahí
0: los
2: donde
0: nueve.
2: Tienen que estar. Y eso es lo que lo mejor, usted lo decía, ¿no? Y a lo mejor se critica a Ronaldo Chacón. Para mí, tuvo un buen partido Ronaldo Chacón. Lo que pasa es que no le llegó pelota. Llegó una pelota y se convirtió en gol.
0: Hubiese estado Ronaldo Chacón, era
2: igual,
0: gol de Ronaldo
2: era
0: Chacón.
2: Era gol de Ronaldo Chacón. Pero también hay que hablar 5 minutos. Iremos hasta el 95. Bien por Hernández y muy bien por Romy Chivey, que ha sido de nuevo el jugador del partido. ¿Cómo va a depender Estudiantes en este torneo clausura del jugador panameño?
0: Y bien por Estudiantes, bien por esta gente que está acá respaldando al equipo del pueblo merideño, a quienes nos escuchan a través de CDR 98.7 FM. Excelente la victoria parcial, pero que ya la tenemos prácticamente segura. Claro, hay que esperar que llegue el silbato final. Saca el centro, allí bien se levanta Christopher Rodríguez, rechazando para Estudiantes de Mérida. Metía el cuerpo Moreno, sin embargo le queda al Zamora el disparo desde atrás sin ningún tipo de peligro. Se va perdiendo sobre la raya final. Habrá saque de portería para Estudiantes de Mérida.
3: Increíble que en esta jugada le queda un rebote al señor Lobo y lo deja pasar, lo deja mirar. Por favor, esto a este minuto no se puede hacer.
2: Son minutos de máxima concentración en Estudiantes. En el primer partido de este clausura se lo empataron. Ojo, hay que cuidar el resultado, hay que manejar la pelota. ¿Cómo lo tienes? Teniendo la esférica lo más lejos del arquero de Robert. No puede echarse para atrás aquí Estudiante, porque Zamora es un equipo muy, pero muy peligroso.
0: Qué buena falta esta, señor. Si es a favor de Thanos, es a favor de Zamora. Igualito es una buena falta.
3: Un choque,
0: pero se para allí el ataque que lleva al Zamora.
3: Caicedo.
0: Lo que hay que saber defender y lo que usted dijo, no, que no se repita lo que pasó en Caracas cuando ya prácticamente...
2: Ay, esto no puede pasar.
0: Estaban los 3 puntos. Eso es ser un hombre de pollo, como se dice coloquialmente.
2: Sí. Amonestado Caicedo.
0: Inmaduro.
2: Yo lo tenía amonestado a Caicedo. Debe ser que hubo una confusión en la primera tarjeta amarilla. Pero ha sido amonestado el central ecuatoriano a servicio de Estudiantes de Mérida. No tenía amarilla, así que va a caer de nuevo la pelota en el área de Eddie Robert. Máxima concentración, vuelvo a repetir, tiene que manejar el partido Estudiantes, tiene que manejar la pelota. No puede permitir esto Estudiantes, esta cantidad de centros en los minutos finales.
0: Va a cobrar Sergio Zulbarán para el equipo del Zamora. Está parado allí el marcado con el número 20, solitario. El que se acerca a una barrera es Romy Chivey, saca el centro, viene el cabezazo, la pelota se va perdiendo a la raya final. Habrá saque de portería, pero había una falta en ataque, me parece, o
3: sí,
0: estaba
3: en offside. Sí, una falta en ataque, posición adelantada, que se da en el compromiso, pero sí, para complementar el comentario de Carlos, no se puede caer en problemática. Ahí veíamos que Caicedo estaba muy... muy soberbio, reclamándole al portero. Esto tiene que tratar de evitarlo.
2: Tiene que sacar rápido, Robert. Ajá, ahora sí, le estaba contando desde hace rato, ojo.
0: Ahí sacó rápidamente Eddie Robert. Se pide el panameño Ibey, efectivamente Isaac, lateral para Estudiantes de Mérida. Se está terminando esto en el Coloso de Zumba, lo está ganando el rojiblanco.
2: Aquí va a ser pelota para Estudiantes. Vaya, vaya, vaya, no pierda tiempo, que le van a contar el tiempo. Ahí está, mire, 5, 4, 3, tiene que sacar rápido y no reglamento.
0: Ya lo hace efectivo Giovanni Montese. Allí buscando a Moreno, bien la toca Jesús Hernández. Devuelve con Ibey, vamos panameño, aguanta allí. Lo tocan, lo tumban, el árbitro falta. Sentencia una falta. Dice que sí, que favorece a Estudiantes de Mérida. Esta es buena, fuera muy bueno cerrar el compromiso con otro gol.
2: Es que así es como se tiene que manejar el partido, con la falta, teniendo la pelota, jugando, no perdiendo tiempo con la pelota fuera y que el árbitro no corte.
0: Ajá, ajá, ajá, señoras y señores, en este preciso momento, el árbitro del Estado Lara, Rafael Torres, el principal de este compromiso, suena su silbato y dice que el juego entre Estudiantes de Mérida y el Zamora Fútbol Club en el Estadio Metropolitano de Mérida, en el Coloso de Zumba, es una historia que
4: pasa el switch.
5: Pasa el switch.
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0: Victoria para el cuadro rojiblanco. Victoria para Estudiantes de Mérida. Se alegra la fanaticada en la ciudad de los caballeros. Muy bien por el equipo del pueblo merideño. Y como siempre, para mí es un inmenso placer haberles llevado un relato más de la Liga Fútbol y de nuestro equipo Estudiantes de Mérida. Yo me despido, pero para los comentarios finales, para el análisis y para el cierre de la transmisión, los dejo con las voces que sí saben de este deporte. Las voces de Modo Fútbol.
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2: Bueno, súbale, súbale, súbale, súbale, súbale, mi querido Daniel Fernando Liberos Moro. Ganó Estudiante, ganó el equipo del pueblo merideño, 1-0. El gol sobre el final de Jesús Hernández, una extraordinaria jugada por el costado derecho. Hay que analizar mucho el partido.
3: Yo lo clasificaría en líneas generales así, victoria sufrida, la verdad.
2: Victoria sufrida, ese es titular para mí. Nos tenemos que ir, ya va a cerrar Jordi Jota, pero bueno, rápidamente.
3: Importante el ingreso de Jesús Hernández, la finalización, lo que se buscaba. Pero lo que usted dice es muy cierto, Ronaldo Chacón hubiese podido convertir el
2: claro
3: gol, pero afortunadamente
2: había que lanzar un centro bueno, lo lanzó Ibey sobre el final y ahí está la victoria de Estudiantes de Mérida. Buena victoria, mañana lo seguiremos analizando en Modo Fútbol a partir de las 12 del mediodía. Ya se viene mi querida Flor María Guillén con Anochecer con Flor María. El cierre de esta transmisión estará a cargo de mi querido Jordi J. Angulo. Gracias, Mérida, por esa gran receptividad el día de hoy.
6: Y nosotros nos vamos al bar. No, mentira, nos vamos. Gracias a toda la dirección general, Federico Guillermo Vique Monteverde, la gerencia de programación de Walter Luzcategui, los controles María José Contreras, Carlos Dávila, Sofía Dávila, también Daniel Rodríguez, Adrián y Márquez y este servidor Jordi J. Angulo. 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Victoria para el rojiblanco, ya se viene Anochecer con Flor María. Feliz tarde noche, cuídense mucho, esto fue Fútbol Profesional Venezolano.

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0: Son las 6:09.
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0: Son las 6:11. Son las 6:11. Son las 6:11.

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1: 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Son las 6:18.

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1: Son las 6:27.

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